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1: Seis de la tarde y este es el informativo Radar con la información más importante de la última hora. La Armada de México rescató con vida a un pescador que permaneció 8 días a la deriva, a 800 kilómetros al sur de Huatulco, Oaxaca. Se reporta estable. Cada 7 de septiembre se celebra el Día Mundial del Buzo, una fecha para reconocer a quienes realizan esta práctica con fines profesionales, recreativos, científicos y turísticos. En reportes de la red se registra un choque frente a la prepa Calderón. Urge la presencia de tránsito en la zona. No hay personas heridas, solo daños materiales. Cholula llegó al cine a través de La Otra Pirámide de Cholula, documental realizado por estudiantes de cinematografía de ARPA, que visibiliza la lucha contra la contaminación. Una adolescente fue auxiliada tras subir a un puente peatonal sobre la carretera federal Atlixco-Puebla, a la altura de Calle Real. Vecinas y Protección Civil intervinieron para ponerla a salvo.
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1: Se reporta un motociclista accidentado en el Boulevard de las Cascadas, en el acceso de Zona Azul de Lomas de Angelópolis 3. Tome sus precauciones. El clima hasta este momento es de 19 grados centígrados. Hasta aquí la información más importante hasta el momento. Lo invito para que siga en sintonía de 5 Radio Comunicación Efectiva. Freddy Rojas en los controles y Gregorio Varela. Les informamos. Que tenga usted muy buena tarde.
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Las 6:13 PM, ¿a quién quieres engañar? La presencia de los temerarios. Además, Marco Antonio Solís, no molestar. Esta es la gozadera del corazón a través de Sol FM 101.3. Las 6:13 PM.

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13: Las 6:20.

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9: En 27 minutos serán ya las 7. Seguimos con más gozadera del corazón. Aquí te voy a presentar a Emmanuel con el tema Será.

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1: 7:10. El viento, la brisa y tu recuerdo. Es el grupo Venus.

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1: Motociclista accidentado en el Boulevard de las Cascadas. ¿Qué tal? ¿Cómo le va? Le saluda con muchísimo gusto su servidor Max López al micrófono para informarle en este radar de las 19 horas que se reportó un motociclista accidentado en el Boulevard de las Cascadas en el acceso a Zona Azul de Lomas de Angelópolis 3. Tome sus precauciones. Alerta Máxima ampliará sus avisos para incluir huracanes, inundaciones, incendios, actividad volcánica y otros riesgos. Las notificaciones podrán llegar sin internet ni saldo. Esto relaciona a la llamada alerta presidencial. Tras la volcadura de un camión, comienza a liberarse el paso en el distribuidor vial Puebla-Santa Ana-Chautempan con dirección Tlaxcala-Puebla a la altura de la Piedad Nacozari. En Tlaxcala han sido identificados al menos 440 números telefónicos relacionados con intentos de extorsión. Así lo informó Neri Toshiro León Sousa, quien es titular del Secretariado Ejecutivo de Seguridad Pública. El Centro Histórico de Puebla registra lluvia ligera, mientras el Sistema Meteorológico Nacional prevé precipitaciones muy fuertes en algunas zonas del estado.
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1: En caso de emisiones, el viento podría dispersar ceniza del Popocatépetl hacia el norte, noroeste y noreste, afectando regiones de Puebla, Tlaxcala, Estado de México e Hidalgo. En la información internacional le presentamos que la Casa Blanca difundió un video generado con inteligencia artificial en el que el presidente Donald Trump aparece con un anillo del poder y crea un muro de energía verde para frenar simbólicamente a migrantes. El clima hasta este momento es de 19 grados centígrados. Le invito a que continúe en sintonía de Cinco Radio a través de todos nuestros canales de información. En los controles, el señor Pacheco. Para el radar le informó Max López. Excelente noche.
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2: ¿Qué tal, mis amigos? Son las 7:05. Aquí estamos iniciando las de Gorra. Recuerden, cabina 244-445-1550 y el WhatsApp 244-140-91.

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0: Las 7 con 30 minutos, una pausa y regreso con más.
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Acabamos de escuchar Actos de un Tonto, el conjunto Primavera. 25 minutos y serán ya las 8. Esta es Las de Gorra.

Solamente 22 minutos y serán ya las 8. Tengo saludos, dice, para César y Juan, te escuchamos. Mi compadre Guillermo Spiros, nombre, mi compadre, cuando se casa con una canción, para ver que se divorcia.

Saludazo para todos los amigos en San Pablo, Huatempan. Aquí está la simplemente arrolladora.

0: Himalaya. Estas son las de gorra.
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2: Una más y nos vamos.
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1: En la recta final, ellos son los Bibis en tus manos. 5 minutos y serán ya las 8.

se te acabó el 20, aquí paramos con las complacencias. Pero sigue gozando con Sol FM 101.3. Estas fueron

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1: Las 8:00 p.m. y este es el resumen de las noticias más importantes de este lunes 7 de septiembre. Tenga precaución, está lloviendo en gran parte de la ciudad de Puebla y se espera toda la noche y madrugada con lluvias ligeras a moderadas y actividad eléctrica. El Ayuntamiento de Puebla habilitó 106 refugios. Protección Civil Estatal también tiene operativo en 43 municipios ante la temporada de lluvias, con especial vigilancia en zonas de alto riesgo de inundación. Septiembre y octubre serán los meses más lluviosos. Casa Reina, Casa Chica y Adenova Banquetes fueron reconocidos como ganadores de los premios Radio Escucha Maravilla 2026 al mejor chile en nogada en Puebla. Operativo Enjambre en Esperanza deja 9 detenidos, incluido el presidente municipal. Seguridad Estatal confirma golpe operativo contra redes criminales en el municipio de Esperanza. El gobernador Alejandro Armenta advierte que delincuentes buscan ocupar cargos públicos para controlar instituciones. Hallan a 2 personas sin vida por arma de fuego en el municipio de Zacapala. Localizan a hombres sin vida en el municipio de Tecomatlán. La fiscalía investiga homicidio. El gobernador Armenta afirma que Puebla garantiza respeto y ejercicio pleno de derechos humanos. El Hijo del Santo apadrina generación en la Universidad del Deporte. 527 alumnos iniciaron el ciclo escolar. Mesh Capital tendrá segunda edición en octubre. Componentes internacionales de Microsoft. El Congreso de Puebla suma 1,274 iniciativas y 821 decretos, es lo que se destaca en el segundo informe de actividades de la legislatura. 3 sacerdotes poblanos inician especializaciones en Roma. Cateos en San Pablo Xochimihuacán por investigación de robo. Fiscalía asegura 2 inmuebles. El presidente municipal de Puebla, José Chedraui, presenta diagnóstico sobre faltas administrativas y conductas antisociales. Más de 9,000 escuelas han sido beneficiadas con obra comunitaria en Puebla. 57 municipios presentan alto riesgo de inundación, informa la Secretaría de Gobernación Estatal. La CTM Puebla advierte más de 2,500 despidos en Volkswagen y Audi. 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Y mañana a partir de las 5:30 de la mañana en Buenos Días, el noticiario de la gente. En la operación digital, José Alfredo Pacheco. En Radar le informa Girat Aguilar Miranda. Gracias.
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1: Las 8 con 15 minutos, 8 de la noche ya con 15 minutos. Acabas de escuchar a través de Sol FM en esta noche de lunes, noche lluviosa en Atlixco y la región. Te hemos presentado con Los Ángeles Azules, Quiero Ser. Vamos con más música, es la voz de Lenin Hernández. Todo lo fue excelente, excelente noche.

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0: 8:32, acabas de escuchar con Gael Valenzuela y Junior H. Mis llamadas. 8:32.
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8: Solamente 11 minutos en 11 y serán ya las 21 horas 9 de la noche. Es el poder del norte y el mimoso con tu imagen.

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2: Las 9 de la noche, ya con 2 minutos, excelente, excelente noche, noche de este lunes. Con una música Junior Clan al inicio de esta hora. Guitarras del sureste.

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1: Las 9 con 28 minutos, los Tucanes de Tijuana. Jackie Mafio, andamos ready.

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1: ¿Quieres aparentar?
2: 21 minutos y serán ya las 10. Grupo G y Black Power he seguido tus pasos.

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0: 17 minutos y serán ya las 22 horas 10 de la noche. El grupo Cañaveral, Traición y Olvido.

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1: Las 10 ya con 17 minutos. San Juan de la Tropical y Rayito Colombiano, dime que

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0: 22 minutos antes de las 11 de la noche acabas de escuchar con Ray Cuesta, esta enfermera.
1: Enfermera no me haga.
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1: Los felinos en Sol FM, yo quiero quebrarte.

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6: Las 11:21, 11:21, son los teles, amor. Gracias.

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2: Olvídate del atún de todos los días. 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
3: Bienvenidas y bienvenidos a Revista del Consumidor Radio. Yo soy Leos.
4: Yo soy Cha. Y hoy estamos aquí con todos ustedes para cocinar el platillo sabio de Profeco.
3: Les traemos una receta que combina sabores dulces, ácidos y saladitos. Atún a la vizcaína.
4: Tome nota. Para preparar nuestro platillo necesitaremos 5 latas de atún, ya sea en agua o aceite, pero bien drenadas. Medio kilogramo de jitomate, una cebolla, 2 dientes de ajo finamente picados, 3 papas medianas cocidas y cortadas en cubitos y media taza de puré de tomate.
3: También vamos a utilizar aceitunas verdes, alcaparras y chiles güeros en escabeche al gusto. Además, 3 cucharadas de aceite de oliva, 2 hojitas de laurel, sal, pimienta y un poquito de sazonador de hierbas a la italiana. Y si le quieren dar ese toquecito crujiente, 1/4 de taza de almendras fileteadas. ¿Vamos a la preparación?
4: Para iniciar, en una cacerola u olla grande calentamos nuestro aceite de oliva y sofreímos la cebolla junto con el ajo hasta que estén transparentes y bien doraditos. Después agregamos los jitomates cortados en cubos pequeños y salpimentados.
3: Añadimos el puré de tomate, agregamos un poquito de sal, el sazonador de hierbas al gusto y las hojas de laurel. Dejamos cocinar a fuego medio por unos 10 minutos hasta que el jitomate reduzca un poco.
4: Pasado este tiempo, agregamos las aceitunas sin hueso y las alcaparras. Y aquí va un paso que es opcional, pero que le da un toque muy rico, la verdad. Unas almendras fileteadas. Mezclamos todo muy bien y lo dejamos al fuego unos 5 minutitos más para que todos los sabores se integren a la perfección.
3: Ahora vamos a agregar la papa precocida para que termine de cocinarse con el calor del guiso. Después incorporamos el atún y lo mezclamos con muchísimo cuidado. El secreto aquí es hacerlo suavemente para que no se nos bata la papa ni se nos deshaga el atún.
4: Y para el toque final, sazonamos con sal y pimienta al gusto, pero mucho ojo aquí. Les vamos a pasar un tip muy importante. Recuerden que las aceitunas y las alcaparras ya son bastante saladas, así que prueben su guiso primero para que no se les vaya a pasar la mano con la sal.
3: Para cerrar, vamos a agregar chiles güeros enteros al gusto. Y un secretito es que le podemos poner un chorrito del mismo vinagre con el que vienen los chiles, que le va a dar un poco de acidez muy característica y muy deliciosa. Tapamos después la olla y dejamos a fuego medio por 10 minutos para que ahora sí todos los sabores se integren por completo.
4: Y listo.
3: Ya quedó.
4: Ya podemos disfrutar de este espectacular atún a la vizcaína. Para presentarlo, decoren con unas hojitas de perejil fresco, un poquito más de almendras fileteadas y, por supuesto, acompáñenlo con unas buenas tostadas, puede ser también un bolillito.
3: Lo que quieran, galletitas. Queda buenísimo. Anímense a prepararlo y cuéntenos en nuestras redes sociales cómo les fue. No se les olvide que también pueden ver esta receta en el canal de YouTube Profeco TV. Yo soy Leos.
4: Yo soy Cha y fue un gusto cocinar con ustedes aquí en Revista del Consumidor Radio.
3: ¡Hasta la próxima!
4: ¡Bye, bye!
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1: 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Hay números de teléfono que se te quedan grabados para toda la vida. Y otros que, además de recordarlos, te sacan de un apuro. ¿Te suena esto?

0: es el spot musical que en los años 80 identificaba al teléfono del consumidor para dar a conocer los servicios de la Profeco a la población consumidora.
1: El teléfono del consumidor comenzó sus operaciones el 5 de febrero de 1980 como apoyo al programa ¿Quién es quién en los precios?
0: En ese entonces, un equipo de 16 telefonistas se encargaba de informar los precios de 40 productos básicos de la canasta básica en 31 mercados y cadenas de autoservicio de la Ciudad de México y el área metropolitana.
1: Pero además en periodos de alto consumo como la Cuaresma, el Día de Muertos, regreso a clases o fin de año. El servicio ofrecía información sobre los precios de artículos de temporada.
0: Desde sus primeros años, el Telcón logró que incrementara la confianza de la población. Inicialmente, en 1983, se atendían 273,561 llamadas. En cambio, en el 2025, se recibieron aproximadamente 1,262,672 llamadas. ¿Te imaginas?
1: Con el paso del tiempo, este espacio dejó de ser un simple módulo de consultas para transformarse en un escudo legal. Al comunicarte al teléfono del consumidor, no solo recibes asesoría jurídica y orientación general,
0: sino que también es posible presentar quejas y denuncias contra proveedores y prestadores de servicio que incumplan la Ley Federal de Protección al Consumidor.
1: Se atienden quejas como fallas o rechazos en la entrega de un bien o servicio, descripciones poco claras, incumplimiento de plazos establecidos, modificación o rescisión de contrato sin aviso o autorización y la negativa al realizar algún cambio o devolución.
0: También se busca solucionar las inconformidades de manera ágil con establecimientos registrados en el mecanismo Concilia Express. Este servicio te brinda orientación sobre la instancia gubernamental a la que debes acudir cuando la Profeco no tiene competencia legal en el asunto.
1: Además, ayuda a que puedas ubicar cualquiera de las 38 oficinas de defensa del consumidor del país y gestionar la inscripción al registro público para evitar publicidad para usuarios de telecomunicaciones.
0: No olvides que Telcón está de tu lado y que su equipo está capacitado para brindarte información en tiempo real sobre las diversas herramientas de la Profeco.
1: ¿Quieres saber si tu proveedor de bienes o servicios tiene quejas? Revisa el Buró Comercial para conocer el número de quejas y los motivos de reclamación.
0: ¿Buscas ahorrar al comprar tu despensa? Consulta a él ¿Quién es quién en los precios? Para saber en dónde se venden productos a menor costo.
1: ¿Dudas sobre lo que compras? Consulta los resultados sobre los estudios de calidad realizados por el Laboratorio Nacional de Protección al Consumidor.
0: ¿Quieres cuidar tu bolsillo desde casa? En

0: Oficial. 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
1: ¿Y cómo andamos? Andamos ready.
2: 11:44.

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0: parece que es solo un día más que termina, ¿verdad? Pero es curioso cómo las cosas pueden verse tan diferentes al llegar la noche. Como aquello que brillaba y sonreía frente a la luz del sol, exponiendo colores y contrastes, ahora es solo una silueta trémula que podría pasar inadvertida. Por eso, al llegar la noche, al terminar el día, podemos distinguir en nuestro interior las cosas que verdaderamente nos dan luz, aquello que no se oscurece aunque el sol se haya escondido. La sonrisa o la lágrima de los que amamos, el esfuerzo del trabajo digno, la esperanza viva de alcanzar un sueño o el simplemente haber vivido. La hermana noche está aquí, pero apártate de toda la oscuridad que no debe ir a dormir contigo. El miedo, la culpa, el odio, el orgullo, lo inconcluso. Deja las emociones en la repisa, que ahora ya no es tiempo de prisas. Mejor aprenda a descansar contigo mismo. Si de algo te sirve saberlo, Dios está a tu lado. Él no duerme. Él siempre cuida el sueño de sus amigos. Y no hay mejor almohada que su amor, y no hay mejor cobija que su perdón. Esto no cambia, de día o de noche es igual. Y si al llegar la noche una frase te puede dar alivio, es esta que en la cruz nos dio y que en la tumba vacía nos dejó. Es Dios que te dice: buenas noches, amigo. Nadie te ama como yo. Y eso que parecía solo un día más que termina, ¿verdad?
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0: Gracias.
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0: ¡Gracias, Monterrey!
1: ¡Muchas gracias!
2: ¡Gracias!
0: ¡Gracias!
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1: Suma 5 horas el cierre en la autopista Puebla-Catzingo. Apenas retiran las unidades siniestradas. ¿Cómo le va? Buenos días. Aquí le tenemos la información en Radar, es el radar de las 6 y gracias a los reportes de la red que siempre informa antes que sea noticia. Capufe confirma que pide marcar al 074 para cualquier reporte de cientos de vehículos varados desde la medianoche. Se incluyen autobuses de la planta armadora Audi. Todo esto ocurre a la altura del kilómetro 136. No hay paso con sentido a Puebla.
2: Y la red T5 Radio nos comenta que serían alrededor de 30 autobuses de Audi los que se quedaron varados en la Mozoc Perote con sentido a Puebla. Aquí le vamos a estar informando en el momento en que se abra la autopista, son 6:1.
3: El gobernador destaca el respaldo del secretario de Seguridad Omar García Harfuch con el operativo Enjambre y dice que algunos delincuentes quieren ocupar cargos públicos para tener control de la seguridad.
4: Puebla realizará asambleas vecinales en las colonias donde se construirán estaciones, nodos de transferencia y torres del cablebús, así lo informó el coordinador de gabinete en el estado.
1: El alcalde Pepe Chedraui presentó diagnóstico que permitirá conocer la incidencia, causas y zonas donde más recurren las faltas administrativas y conductas antisociales.
2: El doctor Alfonso Rosado Sánchez, investigador de la PUAP, recibió la medalla de la Sociedad Mexicana de Física 2025.
3: Casa Reina, además Casa Chica y para cocineros urbanos Adenor Nova Banquetes son los galardonados de los premios Radio Escucha Maravilla 2026.
4: Un incendio en una panadería en San Rafael, Tehuacán, dejó a una mujer gravemente lesionada.
1: Puebla ha destinado más de 289 millones de pesos a 594 proyectos de obra comunitaria.
2: La temporada electoral podría generar mayores ingresos a la industria gráfica. Alejandro García, presidente de Canagraf Puebla, llamó a los partidos a consumir local.
3: Tech Capital del 15 al 17 de octubre en el Centro Expositor de Puebla.
4: En Tlaxcala han sido identificados al menos 440 teléfonos relacionados con intento de extorsión.
1: Bomberos de Texmelucan atendieron una fuga en un cilindro de gas en casa de San Lucas Atoyatenco, cerca de la primaria Benito Juárez. Este incidente generó alarma entre los vecinos.
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3: La Unidad de Inteligencia Financiera congela cuentas del exsecretario de Economía de Rubén Rocha, Ricardo Jesús Velarde, del PRI, dice preparar un bloque opositor. Estados Unidos y México activan operativo antidrones en la frontera Tijuana-San Diego, se llama Águila Alta. Ya son 11 muertos por explosión en Temascalcingo. Roban obras de valor millonario del Museo Renoir en Francia. 4 policías de Quintana Roo detenidos por entregar a 3 jóvenes a grupo criminal en Chetumal. Movimiento Ciudadano descarta alianza con el PRI al 2027 y el Hospital General en Ciudad de México hará reembolsos y mejoras a médicos residentes.
1: Y recuerde, todo lo encuentra en redciudadana.mx. Quiere conectarse a la información, redciudadana.mx. En operación digital, Guillermo Báez. En la operación de redes sociales, Alex Denicia. Esta mañana te informamos
2: Nayeli Aguilar,
3: Raúl Méndez Macías,
4: Odilon Larios
1: y Rafael Tellez Morales. Buenos días.
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0: Ya son las 6 de la mañana con 21 minutos. Corín y Canelo, el tema de Pedro Fernández aquí a través de Sol FM. El Rayo contigo. Muy buenos días. Son las 6 con 22 minutos.
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1: Tras 7 horas de cierre, reabren la autopista Puebla-Catzingo. Auditorio de Buenos Días, y suspendemos la transmisión de nuestras estaciones para informar que ya se abrió la autopista por fin después de más de 7 horas en este percance entre tráileres en la Puebla Acatzingo, kilómetro 136 con dirección a Puebla. Ya fue reabierta esta autopista y tenemos a una persona que está en la línea telefónica ahí en el lugar de este accidente. ¿Cómo se encuentra? Buenos días. ¿Nos escucha? Buenos días.
2: Bueno, bueno.
1: Ahí lo escuchamos perfecto. Si nos pudiera comentar, ya se abrió la autopista después de varias horas de cierre. Tenemos un problema ahí con la comunicación, pero después de 7 horas de cierre por este percance entre tráileres, por fin ya se abrió el paso. Es en el kilómetro 133 de la autopista Puebla Acatzingo, es con dirección a Puebla, y también nos están reportando porque ahí había varios autobuses de Audi que estaban varados. Nos decían que eran alrededor de 30 y nos dicen: nosotros los conductores del transporte de Audi, por seguridad no podemos abrir puertas y dejar solos a los compañeros. De rato pestañábamos en el asiento y estábamos atentos por este accidente que se hizo. Y es que nos estaba reportando la Red 5 Radio que ya eran varias horas que estaban ahí varados en autopistas, muchos que no habían cenado, necesitaban ir al sanitario, pero no lo podían hacer porque no pueden abrir la puerta. Es el protocolo en el caso de los de Audi. En el resto de los automovilistas, pues también por precaución, pues no se bajaban de sus automóviles. Y ahora sí retomamos la llamada con este radio escucha. ¿Cómo está? Buenos días. Es mala la comunicación, pero lo importante es que ya se abrió ahí la autopista con sentido a Puebla, pero va a tardar todavía porque el tráfico es enorme. Son kilómetros de automóviles, de tráileres que están ahí todavía en el lugar, y de autobuses, así que todavía va a ser un poquito tardado, pero la buena noticia es que ya retiraron las unidades y que ya están comenzando a circular.
3: El cierre por lo menos entre 5 y 6 horas, y debido a estas horas que la vialidad ha permanecido totalmente bloqueada, el tráfico que se acumuló es pesado y ya avanza de manera lenta. Conduzca con mucha precaución mientras el flujo vehicular se regulariza por completo en dirección a Puebla. Y es que hay familias, adultos mayores, menores de edad, que tienen necesidades especiales. Hay que tener paciencia, ya se está liberando el camino, pero será progresivo y lento. Tome precauciones y también ármese de paciencia.
1: Agradecemos por estar pendiente en este reporte especial y le vamos a estar informando paso a paso cómo van avanzando estos vehículos allá en la autopista Puebla-Orizaba, en el kilómetro 136, es la Puebla-Catzingo, 136 con dirección a Puebla. Son 6:35. Muchísimas gracias por acompañarnos y lo invitamos a que sigan Buenos Días, el noticiero de la gente, a través de esta multiplataforma de Red Ciudadana. Estamos en redes sociales, en X, en Facebook, en YouTube, estamos como arroba la Red 5 Radio, y en la grupera La Mera Mera 89.3 FM, en el 1090 de AM y en el 1120 AM. En la operación digital, Duval Rubio, y en el radar le informamos
3: Raúl Méndez Macías
1: y Nayeli Aguilar, quien agradece el favor de su atención. Buenos días.
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1: Solamente 6 minutos y serán ya las 7 de la mañana. Continuamos con Amanecer Ranchero y déjame enviar una felicitación. Nos dice para Natividad, hoy es su cumpleaños, que Dios la bendiga grandemente en su vida. Muchas felicidades de parte de sus hermanas y sobrinos para Natividad Salas Rosas. Que la pasen muy bien, que la quieren muchísimo. Un saludo, dice, para el tío Pujaluz, al mero ingeniero, para la Escuela del Sur, que ya están haciendo surcos, sembrando estrella, a don Juan Flores, al primo Birrias, al mero gallo, y dice el patrón Isaac Girasolero, de la raíz, desde la raíz, dice, allá en la colonia Tlamapa. Saludos, esto es Amanecer Ranchero. Simón.

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1: Se reabre parcialmente la circulación en la autopista Puebla-Catzingo luego de un accidente de tractocamiones a la altura del kilómetro 136 con dirección a Puebla. Y la circulación avanza lentamente. Reportes de la Red Ciudadana de Buenos Días y de Cinco Radio nos informaban de kilómetros y kilómetros de vehículos que permanecieron durante toda la noche y que va avanzando de manera lenta en el tramo de Puebla-Catzingo, dirección a Puebla, tras la volcadura de un vehículo pesado, lo que motivó el cierre de la circulación.
2: Y el día de ayer, desde las 3 de la mañana, inició el operativo federal en el municipio de Esperanza, así lo informó Francisco Sánchez González, secretario de Seguridad Pública. Hay que resaltar que ahí fue detenido el presidente municipal, entre otros presuntos integrantes de un grupo criminal.
3: Puebla garantiza el respeto y ejercicio pleno de los derechos humanos, afirmó el gobernador Alejandro Armenta durante el 33 aniversario de la Comisión de Derechos Humanos Puebla.
4: La Comisión de los Derechos Humanos Puebla debe ser un puente entre ciudadanía e instituciones, afirmó su presidenta Rosa Isela Sánchez Oya, al destacar la importancia de proteger los derechos humanos.
1: La Universidad de la Salud amplía su presencia en Izúcar de Matamoros, Yaunáhuac y Xoquitlán.
2: En Puebla, 57 municipios presentan alto y muy alto riesgo de inundación.
3: La Universidad del Deporte inició actividades con 557 alumnos, de quienes 195 cursan el segundo cuatrimestre.
4: El gobernador destacó que a través del programa de obra comunitaria, la ciudadanía participa en la priorización de infraestructura mediante comités.
1: Añadió que más de 9,000 escuelas de Puebla han sido beneficiadas con este programa.
2: En Puebla se han ejecutado 458 proyectos educativos comunitarios en 97 municipios con una inversión superior a 100 millones de pesos para mejorar la infraestructura escolar.
3: Hasta 2,500 bajas más podrían presentarse en la Volkswagen y un ajuste del 20% a su planta laboral en Audi, alertó el dirigente de la CTM Puebla, Leobardo Soto Martínez, al advertir que el argumento de bajas ventas no corresponde al número de vehículos que se producen.
4: Puebla demuestra que no hay impunidad, afirmó el vocero de Morena, Agustín Guerrero, al celebrar la detención de alcaldes relacionados con hechos delictivos, pese a que pertenezcan a su partido.
1: Policías de Atlixco detuvieron a un hombre por presuntamente intentar robar luminarias.
2: El seminario de Tehuacán registra un repunte en la formación vocacional con 90 jóvenes que actualmente cursan este proceso.
3: Cholula llegó al cine a través de La Otra Pirámide de Cholula, un documental realizado por estudiantes de cinematografía de la ARPA de la UAP, visibiliza la lucha contra la contaminación.
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1: No fueron 135 médicos residentes quienes se enfermaron del Hospital General en Ciudad de México, fueron 277, según se manifestaron. Ahora dicen que ya van a reembolsos, van a recibir reembolsos y mejoras a médicos de los residentes. Esto se informa. Lo invitamos a que nos acompañe en Buenos Días Regional. 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Duval Rubio en la consola digital, Alex Denicia en redes sociales y aquí en el estudio Javier López Díaz le informamos.
2: Odilon Larios,
3: Rafael Tellez Morales,
4: Nayel Aguilar
1: y Raúl Méndez Macías, gracias por su atención. Buenos días.
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1: Lo esperamos con toda la información para el Buenos Días Regional, pero antes la voz del INE.
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8: Buenos días.
9: Buenos días.
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1: Son 7:09 a.m. Muchísimas gracias por estar acompañándonos en Buenos Días, el noticiero de la gente. Bienvenidos al auditorio que se enlaza desde Tehuacán, desde San Martín Texmelucan, desde Atlixco. Saludos también a las amigas y amigos de Estados Unidos y otros países que también están viendo el noticiario. Y les mandamos un abrazo muy, muy grande a las personas que desafortunadamente les tocó el accidente allá en esta autopista Puebla-Catzingo, en el kilómetro 136. Hay cierre parcial de circulación, por cierto, porque hubo un accidente entre dos tráileres que cargaban papel. Fue la noche de ayer, alrededor de las 10:11 de la noche, y por varias horas estuvo cerrada la autopista. Ahorita ya hay una parte que donde sí se puede circular, hay reducción de carriles, y el personal está continuando con el retiro de las unidades siniestradas. Sin embargo, ya empezaron a circular los automovilistas y también los traileros que se quedaron ahí en la autopista, y les mandamos un abrazo, ¿no? Por esa gran paciencia que tuvieron durante toda la noche, que nos dicen que ya estaban desesperados, pero afortunadamente ya están avanzando en esta zona. Y nos preguntaban que por qué tanto tiempo, ¿no? La verdad es que fue bastante fuerte el accidente. Ya estamos viendo la imagen de cómo se partió uno de los tráileres, uh-huh, que llevaba rollos de papel gigantes. Ahí vemos cómo todavía uno de ellos se cae, y por eso es que fue tan complicada la maniobra de la limpieza. De hecho, todavía no termina, pero ya se abrió parcialmente la autopista y ya pueden circular con dirección a Puebla. Eso es lo que está pasando en estos momentos, cuando son 7:10 a.m. Y lo que también está pasando en estos momentos es en San Pedro Cholula, que hoy es el día del tradicional trueque, donde las personas vienen de diferentes estados de la República para intercambiar ya sea pan, que es lo que ahorita estamos viendo, que de hecho ahorita les están entregando algunos desayunos a los peregrinos y comerciantes que están ahí en la Plaza de la Concordia, y después ya va a iniciar este trueque. Vemos que traen objetos de barro, la fruta que nunca falta, la ropa y muchísimos artículos que van a poder hacer el cambio esta mañana. Empezaron desde las 6 y va a continuar todo el día en esta tradición milenaria que se tiene allá en San Pedro Cholula, en la Plaza de la Concordia, que más adelante vamos a estar transmitiendo en vivo y vamos a ver qué logramos cambiar en este trueque. Son 7:11 a.m. y también les vamos a comentar que desde las 3:00 a.m. inició este operativo federal en el municipio de Esperanza, este operativo que nos reportaba la red, que siempre informa antes de que sea noticia, y que fue confirmado por parte de Francisco Sánchez González, secretario de Seguridad Pública Estatal, quien nos informa en qué consistió.
2: Un operativo por parte de la Federación en el municipio de Esperanza. Decirles que el operativo está en marcha todavía y hay que esperar el comunicado oficial por parte de las autoridades federales, que son las que encabezan el operativo. Es el único operativo que tenemos conocimiento. Ya por ahí nos dimos cuenta que en las redes empiezan a circular muchas versiones. El único operativo que nosotros tenemos confirmado hasta ahorita es el del municipio de Esperanza. Es cuanto. Muchas gracias.
1: Y en más información les vamos a comentar lo que sucedió con la Comisión de los Derechos Humanos. Puebla garantiza respeto y ejercicio pleno de los derechos humanos. Esto lo afirmaba el gobernador Alejandro Armenta al asistir al 33 aniversario de la Comisión de los Derechos Humanos de Puebla.
3: Los derechos humanos, para que tengan vigencia, requieren de oportunidades para todos y de mayores oportunidades para quienes viven una condición de desigualdad, por pobreza, por marginación, por vulnerabilidad. Esa es la razón del Estado y del gobierno en su esencia: proteger a los desiguales.
1: Y la Comisión de los Derechos Humanos de Puebla debe ser un puente entre la ciudadanía e instituciones. Esto lo daba a conocer su presidenta, Rosa Isela Sánchez Soya, al destacar la importancia de proteger los derechos humanos.
4: Hoy no solamente conmemoramos un aniversario, hoy celebramos 33 años de una institución que nació para poner a la persona en el centro de la función pública. Y quizá pocas cosas sean importantes como recordar por qué surgieron las comisiones de derechos humanos en México. Durante una buena parte de nuestra historia, la relación entre la autoridad y la ciudadanía.
1: Son 7:14 a.m. y la Universidad de la Salud amplió su presencia en Puebla con sedes en Izúcar de Matamoros, Yaunáhuac y Xoquitlán, y esto lo daba a conocer el gobernador del estado, Alejandro Armenta.
3: Piensen en las 400 estudiantes que están en Xoquitlán hoy tomando clases, en Xoquitlán. 80% de esos jóvenes indígenas, que si no estuviera la universidad ahí, tal vez algunos de ellos ya estuvieran en Estados Unidos, o algunos ya hubieran muerto en El Paso.
1: Y esta es la ventaja de estas universidades de la salud, que le están dando más oportunidad a las personas que se encuentran en estos municipios alejados. Y en Puebla, 57 municipios están presentando alto y muy alto riesgo de inundación. Esto lo daba a conocer Samuel Aguilar Pala, quien es el secretario de Gobernación Estatal, quien ya informaba también acerca de cómo se están preparando para la temporada de los frentes fríos.
5: En Puebla son 57 municipios con alto y muy alto riesgo de inundación. Quiero comentarles que de estos 57, 16 son los de mayor alto de siniestro y son Libres, Nopalucan, San Salvador el Seco, Venustiano Carranza, Oriental, Tepeyahualco, Guadalupe Victoria, Soltepec, San Miguel Xostla, San José Chiapa, Tlaltenango, Tuzamapan de Galeana, Zapotitlán de Méndez, San Juan Atenco, Mazapiltepec de Juárez y Atzala. Son los que presentan mayor riesgo de acuerdo a la información que tenemos actualizada de Protección Civil y el SENAPRED. Es cuanto, gobernador.
0: Rafael Telles.
6: ¿Qué tal? ¿Cómo le va? Que no se le haga tarde, ya es el cuarto, 7:15, y en este mismo sentido la Universidad del Deporte ya inició actividades aquí en Puebla con 557 alumnos, de quienes 195 ya cursan su segundo cuatrimestre. El rector, José Luis Sánchez Solal Chelis, destacó la incorporación de Eric. Él tiene 18 años de edad y es el primer estudiante migrante. Él llegó desde Nueva York.
7: Aprendieron a lo que es tener un sueño, no tener nada y simplemente tener el sueño, y a base de la ayuda del señor gobernador, de la ayuda de la secretaria del deporte, porque nos prestaste canchas y nos prestaste dormitorios, de la ayuda de finanzas, que entendieron que esto era una universidad del deporte, que es...
6: Es importante, sin lugar a dudas, es el primer modelo que existe así en el país. El gobernador Alejandro Armenta destacó que a través del programa de obra comunitaria, los ciudadanos participan en la priorización de infraestructura mediante comités.
3: Entraba ese dinero, 10, 20, 50 millones de pesos, dependiendo del número de habitantes, y se participaba con los municipios, el municipio ponía otra parte y se hacía una obra de 20, 30, 40 millones de pesos, que tal vez costaba mucho menos.
6: Mientras, más de 9,000 escuelas de Puebla ya fueron beneficiadas con el programa de obra comunitaria para mejorar sus espacios educativos, es lo que se agregó.
3: Deseamos que el contexto educativo de nuestros hijos sea el mejor, y más en las escuelas públicas, en todos los niveles. Pero teniendo más de 9,000 escuelas públicas, de las casi 15,000 que hay en todos los niveles, el programa de obra comunitaria ha sido muy valioso para ayudar a la Secretaría de Educación Pública Federal. Interactúa el CAPSE, interactúan los programas del FAM, que son...
6: Y finalmente se destacó que en Puebla se han ejecutado 458 proyectos educativos comunitarios en 97 municipios con una inversión superior a 100 millones de pesos para mejorar la infraestructura escolar, es lo que comenta Laura Artemisa García Chávez, secretaria del Bienestar.
8: Antes muchas veces recaían casi por completo en las familias y en el personal educativo, y que hoy encuentran un gobierno que escucha, acompaña y destina recursos para atenderlos. Eso es lo que significa llegar a 97 municipios, que la inversión no se quede en una oficina ni en una sola región, sino que llegue al territorio, escuela por escuela, donde realmente hace falta. Y dentro de este esfuerzo estatal hay un caso que por su dimensión y participación merece destacarse: Puebla Capital. Al ser un municipio con una amplia oferta educativa, también hemos encontrado una gran disposición de madres, padres de familia, maestros y maestras, así como comités, para involucrarse activamente en el mejoramiento de sus escuelas. Por eso, entre 2025 y lo que llevamos de 2026, en la...
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2: 7 de la mañana con 19 minutos y hay cierre parcial intermitente sobre Avenida Alfredo Toksky. Es entre la privada Alfredo Toksky y Francisco I. Madero. Esto es por trabajos de pavimentación. Comenzaron el 7 y terminan el 11 de septiembre. Estos trabajos se van a realizar de 8 a 18 horas para que lo tomen en cuenta y manejen con mucha precaución. También no funcionan los semáforos del cruce de circuito Juan Pablo II y la 24 Sur. Hay caos vial en la zona y le recordamos que sigue este cierre intermitente en la autopista por este choque de tráileres allá en la Puebla Catzingo, kilómetro 136 con sentido a Puebla. Ya están avanzando, pero va muy lento y es con un cierre intermitente. Y además, para las personas que viajan a la Ciudad de México, les recordamos que este martes no circulan los vehículos con engomado rosa, terminación de placas 7 y 8 con holograma 1 y 2. Son 7:20.
3: Y le recordamos, es importante que antes de salir revise los niveles de frenos, también líquidos especiales para funcionar, el nivel de las llantas, el desgaste de las llantas es muy importante, especialmente con las lluvias. Tomen las precauciones. Nos reporta la Poderosa Red un choque frente a la parada de Aguasanta. Al parecer son solo daños materiales. Recuerde que a través de nuestra multiplataforma en redes sociales, usted puede tener las imágenes que le presenta Alex Denicia. 7 de la mañana, 21 minutos.
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3: Auditorio, son ya 7 de la mañana con 22 minutos y es que, entre otras cosas, le diremos que las Naciones Unidas exigen investigar la muerte de migrantes a manos de migración de ICE en la Unión Americana. Pide frenar las deportaciones a otros países donde los deportados pueden sufrir daños irreparables. Se los están llevando a Honduras, se los están llevando a Guatemala y ahí, pues obviamente, decidirán si se quedan o si no, ¿cómo harán el traslado, por ejemplo, a México? Y ahí es la situación muy, muy delicada. ¿Qué dice Naciones Unidas? Escuchemos.
5: There needs to be accountability for these deaths.
6: En Ginebra, el alto comisionado de Derechos Humanos de la ONU, Volker Turk, afirmó que Estados Unidos debe rendir cuentas por la muerte en detención a lo largo de 2026 de 23 migrantes en centros bajo control o en operativos de la policía migratoria ICE, convertida en símbolo de derivas brutales de esa política de expulsiones de la actual administración. El registro de fallecidos se elevaría al doble desde el regreso a la Casa Blanca en 2025 de Donald Trump.
3: Ahí está parte de esta política. Por cierto, Donald Trump presentó un mapa en donde se muestra Canadá, Estados Unidos y México con los colores de la bandera de los Estados Unidos, haciendo alusión de que sería territorio estadounidense o norteamericano o de América, como diría ya en los Yankees, ¿no? América para los americanos. Por otra parte, el canciller alemán Friedrich Merz se dijo profundamente desconcertado por el triunfo de la extrema derecha en una región pequeña, pero que por lo menos da muestras de lo que es la Alta Sajonia allá en Alemania, en donde hay inconformidad. Un terremoto político en aquel país por este triunfo. ¿Qué significa? Vamos a escuchar.
7: Wir haben es in dieser Form so nicht erwartet.
6: En Alemania, el dirigente conservador federal Friedrich Merz admitía hoy sentirse profundamente desconcertado tras la histórica e inapelable victoria ayer en los comicios regionales del estado de Alta Sajonia de la extrema derecha AfD, Alternative für Deutschland, con el 44% de los votos. Sin embargo, la AfD del ultrapopular Ulrich Siegmund ha quedado a 3 escaños de la mayoría absoluta. La AfD llamó hoy a los diputados de la CDU conservadora a nivel del Land, en la región, a respaldar su accesión al poder.
3: ¿Qué significa también? Que pues los ciudadanos están descontentos, que quieren un cambio. Y por eso la derecha va avanzando, no solamente en Alemania, en Francia, el partido de Marine Le Pen va a llegar al poder tarde o temprano. Es como la Trump en mujer allá en Francia, es Trump en mujer, y va a llegar al poder tarde o temprano.
7: Le había allanado el camino a su papá.
3: También que es un personaje de mucho peso político allá en Francia. Serbia, por otra parte, desafió a Europa y rindió honores a Ratko Mladic. Ahí está el carnicero de los Balcanes, protagonista de la matanza de Srebrenica. Escuchemos.
8: Ratko Mladic encarnaba el rostro militar de una siniestra terna junto al expresidente serbio Milosevic y al ex dirigente de los serbios de Bosnia, Karadžić, en momentos en que la ex Yugoslavia se hundía en una cruenta guerra civil poco después de la caída del comunismo. Hace más de 3 décadas, la guerra en Bosnia causó unos 100.000 muertos y más de 2 millones de desplazados. Tuvo su punto más atroz en la masacre de Srebrenica, en julio del 95, la peor matanza ocurrida en Europa desde la Segunda Guerra Mundial. La ejecución a sangre fría de 8.000 hombres y adolescentes musulmanes, planificada por el carnicero de los Balcanes.
3: Obviamente Ratko Mladic era una figura clave de Milosevic, el que era precisamente allá dictador. Y lo recuerdo porque me generó mucha indignación precisamente por esto. ¿A quién no? Digo, en aquella época. Pero recuerdo que entré de joven a la página de internet del gobierno de ese entonces, de Ratko Mladic y de Milosevic, y hasta les mandé un correo. Ustedes van a pagar las consecuencias de lo que están haciendo. Les escribí así, de esa manera, ¿no? Como un joven muy inquieto. No sé si lo habrán recibido, etcétera, etcétera. Pero recuerdo muy bien esos momentos, porque obviamente la batalla de Srebrenica, o Srebrenica, como guste llamarle, pues era un momento muy importante y triste de la historia de la humanidad. La frase de hoy es de Jorge Luis Borges. La duda es uno de los nombres de la inteligencia. Dudamos cuando descubrimos que una realidad puede tener más de una interpretación. La duda no siempre representa debilidad. Una persona que duda, que nunca duda, quizá no tenga demasiadas respuestas, sino muchas certezas. Decía Jorge Luis Borges, la duda es uno de los nombres de la inteligencia. ¿Está de acuerdo? 7:27 a.m.
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9: Muy buenos días, auditorio de Puebla, México y el mundo, y muy especialmente el auditorio regional con quienes estamos enlazando desde las 7:00 a.m. De 7 a 8:00 a.m. se transmite este espacio regional. Saludo ya a Tlixco y la Mixteca, San Martín, Texmelucan y sus alrededores, por supuesto en Tehuacán y la Sierra Negra, Sierra Nororiental, Sierra Norte, cualquier parte del estado donde usted se encuentre, así como también en cualquier parte del país o en el extranjero, reciba un saludo y ya estamos listos para llevarle este espacio de la nota policiaca, la nota de seguridad e inseguridad. Le estamos presentando que en la colonia Loma Linda un ladrón ingresó, fingió ser cliente y comprar una cantidad ahí considerable de pan ahí en esta panadería, estuvo ahí haciéndole al cuento y finalmente pues termina robándose un teléfono celular. Este delincuente, si usted lo reconoce, puede reportarlo al 089, denuncia anónima. Ahí es como pues termina robándose el celular, se va, y para que no lo persigan, pues termina bajando incluso la cortina. Si lo reconoce, repórtelo al 089. Recuerde que ahí es denuncia anónima. Luego la mujer sale a perseguirlo, no se arriesgue, no se arriesgue, porque puede ser muy, muy peligroso. Y ponga mucha atención, porque nos están diciendo que no funcionan los semáforos del circuito Juan Pablo II y la 24 Sur. Está de locos el tráfico en la zona, pero de locos. Tome vías alternas. Nos están pidiendo que enfaticemos esto y que pidamos que llegue personal de tránsito del municipio para agilizar la circulación. Es un cruce muy importante que dirige hacia la Margarita, esta unidad habitacional, pero también hacia el hospital y esta zona del penal de San Miguel, San Manuel y toda esta zona pues muy poblada de la ciudad. Así es que piden que acuda el personal de tránsito para agilizar la circulación en el circuito Juan Pablo II y la 24 Sur. Si usted puede tomar vías alternas, hágalo para que no se le vaya a hacer tarde. En más información, el día de ayer pues nos están informando las autoridades que necesita la intervención de la Comisión Federal de Electricidad allá en la Jorge Murat, en el andador de la 110 Poniente, porque explotó un transformador, y nos mandan los videos acerca de cómo se estaba incendiando, y en uno de ellos pues se logra captar el sonido de la explosión. Vamos a escuchar aquí cómo suena esta explosión. Fue la explosión del transformador. Piden ahí que la intervención de Comisión Federal de Electricidad. Además, estaba cerca de un árbol y sabemos que pues en ocasiones incluso se queman, arden los árboles, y por ello la importancia de que intervengan ahí. Es la segunda vez que explota un transformador en esta dirección. En más detalles sobre esto que ocurrió al filo de las 11 de la noche allá en el kilómetro 136 de la autopista Puebla-Córdoba, en el tramo que está ahí en la desviación hacia la Mosoc-Perote, pero en dirección hacia Puebla, es donde pues terminaron siniestrando dos tráileres, y pues acá le comentábamos que estuvo cerrada la circulación durante 7 horas. Nos explicaban amigos que le saben a esto de los percances en carretera que pues fue por toda esta labor que tuvieron que hacer, que el siniestro fue de tal magnitud, de tal destrucción, que los vehículos quedaron deshechos, y eso de por sí ya es mucho trabajo. Sin embargo, además, cada remolque llevaba cargando aproximadamente 25 toneladas de bobinas de papel, y ahí los vemos en las imágenes cómo cae una de estas pesadas bobinas. Así es que son gigantescas, hay que hacer no nada más recogerlas, hay que hacer el traspaso a otro vehículo que los retire, y nos dicen es muchísimo trabajo. Así es que por la magnitud de este percance, es que se tardaron tanto en hacer las labores. Nos indica que se requirieron de varias grúas, de múltiples trabajadores ahí en la zona, de los equipos de emergencia ahí estar trabajando. Y nada más pues se pide que los elementos de la Guardia Nacional se pongan más buzos, que hagan los cierres de circulación en algún cruce previo, que desvíen la circulación para que eviten que los automovilistas se queden ahí varados por horas.
10: Esos rollos pueden llegar a pesar 450 kilos.
9: Sí, son pesadísimos, y por ello es lo complicado de las labores que hicieron ahí los amigos de las grúas, que estuvieron trabajando durante todas estas horas para liberar la circulación. Por eso es que se tardó muchísimo, nos estaban explicando. Y el día de ayer hubo dos cateos en San Pablo Xochimehuacán, uno de ellos en la calle Benito Juárez, que es muy cerquita de donde está la presidencia municipal, y otro de ellos fue allá en la colonia San José el Conde, en la calle San Jerónimo, ya muy cerca de lo que es la carretera federal, la que conocemos con la, como la carretera Puebla-Santana-Xiautempan, ahí en los límites de Xochimehuacán con San Pablo del Monte Tlaxcala, es donde se cateó también otro domicilio. Fueron dos en esas ubicaciones que les acabo de dar, y como resultado, todavía no hay un reporte oficial, pero se sabe que al menos fueron dos detenidos, una mujer y un hombre, que se habría asegurado al menos en el de la calle Benito Juárez un arma de fuego. Los dos inmuebles quedaron asegurados. En el de la calle Benito Juárez, pues una de las mujeres que habita ahí de la tercera edad indicó que los agentes ya no le dejaron sacar a sus pajaritos y por ello está preocupado porque se pueden morir. Entonces ahí pues un llamado a la fiscalía que les dejen sacar a los animalitos, porque recordemos que ya hay una ley que promueve y garantiza el bienestar de los animales, y en este caso pues si ellos mismos están fomentando que mueran los animalitos, pues mucho ojo ahí, porque si se queda varios días se van a morir esos pajaritos y a ver quién resulta responsable, ¿no? En el otro domicilio, es un domicilio donde se rentan departamentos, y ¿qué creen? Pues viven 7 familias y les bloquearon también, ahí les cerraron, y entonces ¿qué van a hacer estas familias si no tienen dónde dormir? Así es que también ahí piden que la fiscalía pues analice bien, que vaya certeramente a hacer su chamba y que no pues termine afectando a otras familias que no tienen nada que ver con eventos delictivos. Se estaba buscando a miembros de una banda dedicada con el robo en diversas modalidades, la cual es muy peligrosa. Y en otro tema, elementos de la policía de la ciudad, de la policía municipal de Puebla, lograron detener a dos personas, uno de ellos un sujeto de 19 años de edad y otro de menor de edad, tan solo de 16 años, quienes pues presuntamente se dedican al robo a tiendas de conveniencia, tiendas Oxxo. El mayor se le identifica como Cristian, quien junto con el menor fueron detenidos en inmediaciones de la colonia Solidaridad, luego de haber sido detectados con diversas dosis de drogas, sobre todo en la zona de esta droga conocida como heroína, piedra y cristal, además de una báscula gramera y dinero en efectivo. Además de ladrones, se presume también tienen que ver con la venta de drogas, así que esto es pues muy importante, esa detención a cargo de la policía municipal. Si usted reconoce a este sujeto que ve en las imágenes, denúncielo al 089. Y en otro tema, el 15 de agosto, sábado 15 de agosto, por la tarde le informábamos que un grupo armado habría llegado a cobrar piso a una empresa llantera que se ubica en la 44 Poniente y Héroe de Nacosarie, ahí en la zona de la 46 Poniente, y que estos sujetos, al no obtener el dinero que querían, querían cobrar, de acuerdo con los reportes policiales, 100,000 pesos de piso, 100,000 pesos de piso a esta empresa llantera. Los encargados y los propietarios se negaron a entregarles el dinero. Eran cerca de 14 sujetos que integraban este grupo armado, balearon a 3 hombres que estaban ahí en el lugar. Uno de ellos resultó más grave que los otros, resultó con 6 impactos de arma de fuego. Fueron llevados los 3 a un hospital. El que recibió más balazos se quedó hospitalizado 22 días y el domingo, lamentablemente, Julio, pues murió. Él tenía 35 años de edad, así es que estos sujetos ahora tendrán que enfrentar el delito de homicidio calificado. Hay mucho malestar entre comerciantes de la 46 Poniente, de los que sí trabajan legalmente, porque dicen, a ver, nos están extorsionando, nos están cobrando piso, no hace nada la autoridad. Pero además, en este caso que agredieron a balazos y que todo esto quedó registrado en video, pues quedaron ya identificados en los videos esos sujetos, se sabe quiénes son, sus apodos, hasta sus nombres, dónde operan, y la autoridad no ha hecho nada para detenerlos. Y lo que más los indigna es que se siguen paseando ahí por la 46 Poniente. Dicen, pues, ¿quién los estará protegiendo para que no los vengan a detener? Luego de la muerte de este hombre, a ver si ahora sí van y los detienen, corresponden las investigaciones a la fiscalía, a ver si ahora sí son detenidos estos miembros de esta peligrosa banda criminal. Y ya en más información, darles a conocer detalles de lo que ocurrió ayer con la detención del alcalde, de Esperanza, Isaac Rodríguez Ochoa. Aquí usted se enteró primero, le dábamos a conocer la detención de este alcalde por parte de autoridades federales, la Secretaría de Seguridad y Protección Ciudadana, la de Harfuch, con elementos de la Guardia Nacional y del Ejército, lograron hacer este operativo allá en Esperanza, donde sabemos desde hace ya mucho operan grupos criminales que son muy peligrosos. Pues se hizo una fuerte intervención de estas autoridades, logrando la detención, entre otras personas, del presidente municipal en funciones, quien, por cierto, una noche antes había estado coronando a quien ganó como reina de las fiestas patrias, también Abigail, exdirectora de Seguridad Pública Municipal, Cristian Fernando, servidor público del área de desarrollo urbano, Verónica, empleada de Caminos y Puentes Federales, Efraín y Eduardo, empleados municipales, además de tres personas más presuntamente relacionados con estos hechos criminales. Derivado de la investigación que llevó a cabo el Centro Nacional de Inteligencia, se implementó este operativo y fueron 23 los inmuebles cateados, donde aseguraron 35 armas de fuego, entre ellas dos fusiles tipo Barrett, además de 52 cargadores, cartuchos útiles de diferentes calibres. Fueron asegurados 11 vehículos, 4 de ellos con blindaje, uno más con blindaje artesanal, y también pues se sabe que de esta manera fue desmantelada esta estructura criminal. Así es que, pues bien, por las autoridades federales, que en todo momento contaron con la coordinación del gobierno del estado, y por ello el secretario de Seguridad Federal, pues terminó agradeciendo al gobernador del estado, Alejandro Armenta. Y en una última hora nos dice esto la red, vamos a escuchar.
11: Buenos días, urge ambulancia en la corporación, baja hacia la autopista México-Puebla, dirección Volkswagen, incorporación autopista, bajando del periférico. Motociclista en el piso.
9: Un motociclista accidentado. Son 7:40. Vamos a un corte, es breve y volvemos.
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1: Faltan ahora 10 minutos para las 8 de la mañana y seguimos aquí en Buenos Días, el noticiario de la gente. Nos da mucho gusto recibir aquí en el estudio al licenciado Mauricio García Castillo. Él es subsecretario del Deporte y la Juventud aquí en el estado. ¿Cómo está, licenciado?
2: Bienvenido. Bien, buenos días. Pues gracias aquí por la oportunidad. Y pues anunciarles que ya el próximo 12 de septiembre tenemos la función de box con causa, donde va a enfrentarse Julio César Chávez Jr. contra Jason Troncoso. Y pues ya va a invitar a la gente, al público, a que vaya a disfrutar esta función de box.
1: Que tengan en cuenta que es una función con causa. Esto quiere decir que lo que se recaude, lo de las entradas, pues es para apoyar una noble causa aquí en Puebla. Y además es el regreso al cuadrilátero de Julio César Chávez Jr. y le escogió Puebla para esta presentación.
2: Claro, lo que se recaude va a ser para un centro de atención contra las adicciones. Eso quedará en la zona de Los Fuertes, como lo anunció el gobernador cuando se dio

0: conocer la pelea. Y como lo menciona, va a ser aquí en Puebla. Decidieron que fuera aquí en Puebla al regreso y ver de nuevo a los hermanos. También estará Omar Chávez en la función de box. Y pues invitar a todo el público a que pues adquieran sus boletos a través de boleterama.com. Ahí está el acceso para los boletos. Y la puerta se abrirá desde las 3 de la tarde y la función empezará a las 5 de la tarde. Recordarles que el estacionamiento sin costo es el estacionamiento que está enfrente del gimnasio Miguel Hidalgo. Es muy amplio para que vayan a disfrutar el sábado 12 de septiembre en el gimnasio Miguel Hidalgo, función de box.
1: Exactamente, un gimnasio totalmente renovado para que la pase usted muy bien, y es uno de los escenarios más ad hoc para estos espectáculos de boxeo. Ahí se han presentado grandes peleas, se espera un lleno, se espera que también haya una buena presentación por parte de Chávez Jr., sobre todo ellos, el licenciado estará de acuerdo, ellos conociendo bien el tema, su papá es un promotor de estos centros contra las adicciones, es promotor de rescatar a muchas personas que han caído en las adicciones, rescatarlas, acercándoles toda la ayuda, y este es el modelo que se quiere seguir en Puebla.
0: Claro, y definitivamente aquí en Puebla lo que queremos en la Secretaría del Deporte, seguir fomentando el deporte, que los jóvenes se acerquen a ver este tipo de eventos deportivos. Y pues en los últimos meses Puebla se ha convertido en el epicentro del deporte. El gimnasio Miguel Hidalgo ha albergado grandes eventos como son la Olimpiada Nacional, los centros deportivos escolares, los nacionales, y con esta pelea pues, esperamos un lleno. La capacidad es prácticamente un estadio, el gimnasio Miguel Hidalgo, darle el uso que se merece. Estaba abandonado y yo creo que ha funcionado estos eventos deportivos que hemos traído.
1: Boletorama se llama.
0: Boleterama.com.
1: Ahí puede usted adquirir sus entradas, y además esa es la pelea estelar, la de Julio César Chávez Jr. contra Troncoso, pero es una cartelera muy completa donde se incluye a Omar Chávez, que también viene en su reaparición en los cuadriláteros. Son unos chavos que tienen ahí cercano a su papá y que su papá no les va a permitir que se suban al ring si no están bien preparados.
0: Claro, así es, yo creo que se van a llevar un buen espectáculo. Invitar a todo el público a que nos acompañe este sábado 12 de septiembre.
1: ¿A partir de qué hora hay que llegar?
0: Pues las puertas se abrirán a partir de las 3 de la tarde y la función a partir de las 5 de la tarde.
1: A partir de las 5 es la función, no llegue usted corriendo, abren desde las 3, llegue usted porque además habrá activaciones, habrá algunas promociones que usted puede aprovechar en el marco de esta función de boxeo que está invitando para una noble causa. Usted lo sabe, en su rumbo, en su colonia, algunos en las familias, estos centros contra las adicciones, vaya que hacen falta. Este proyecto que viene para Puebla es bien cimentado, es para atender con profesionales, y vaya, la familia Chávez accedió a colaborar y a participar en esta iniciativa del gobierno del estado que encabeza Alejandro Armenta, y se va a tener este centro contra las adicciones. Entonces lo que se recauda en esta pelea va a servir para arrancar con ello. Por eso nos vemos en el gimnasio Miguel Hidalgo este sábado 12 de septiembre. A partir de las 5 es la función, pero usted puede llegar desde las 3.
0: Exactamente.
1: Muchas gracias por venir,
0: licenciado. Muchas gracias por la oportunidad.
1: Este licenciado Mauricio García Castillo, él es subsecretario del Deporte y la Juventud aquí en el estado de Puebla. Faltan ahora 6 minutos para las 8.
2: Son 7:54 y le tengo que comentar que en este falla de semáforo que hay allá en la 24 Sur y el circuito Juan Pablo II, ya llegó el personal de tránsito municipal, ya están ahí arribando y agilizando la circulación gracias a los elementos de la Secretaría de Seguridad Ciudadana que ya están ahí brindando la atención a los automovilistas. Y también aquí nos dice que hace ya unos momentos iba a circular por el periférico ecológico la unidad D69 del DIF de Tecamachalco. Ponga atención, en el periférico hace unos momentos iba circulando la unidad D69 del DIF de Tecamachalco, y ahí lo lamentable, nos dicen, es que el chofer iba hablando por teléfono y manejando sobre el periférico. Lamentablemente dice, trae familias menores de edad, que por favor este amigo conductor pues sea consciente y deje el teléfono cuando tenga en sus manos la vida de tantas personas. 7:55.
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4: En la capilla 12 vela Antonia Martínez López, su cuerpo será inhumado en Panteón Jardín, hoy martes 8 de septiembre, en punto de las 14 horas, 2 de la tarde. Descanse en paz.
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1: Y ahora ponga usted mucha atención en esta nota, llama la atención lo que se dice desde la CTM. Su secretario general aquí en Puebla, Leobardo Soto Martínez, alerta que hasta 2.500 bajas más podrían presentarse en la Volkswagen y un ajuste del 20% en la planilla laboral de Audi. Esto dice al criticar que el argumento de las bajas ventas, dice él, no corresponde al número de vehículos que se producen.
5: Estas bajas. Si ya nos había alertado el tema de las 1.200 bajas, hablan de que posiblemente sean 2.500 bajas más. Bueno, y Audi no se queda atrás. Hablan de que va a reducir su personal aproximadamente en un 20%. Por temas diversos de aranceles, por temas diversos de situación de competencia, pero la principal que ellos argumentan es que no están teniendo ventas. Y algunos números nos reflejan totalmente lo contrario. Es un argumento que...
1: Es importante escuchar, ¿no?, de lo que viene desde un dirigente sindical. Faltan ahora 3 minutos para las 8.
6: Y tenemos este reporte red sobre el tráfico, vamos a escuchar.
7: Buenos días, noticiero de López Díaz. ¿Qué pasó en la autopista de Tepeaca rumbo a Puebla, a la caseta Mozó? Estamos totalmente parados. Por ahí si saben qué pasó, por ahí a ver si nos informan, porque estamos aquí en alto total rumbo a Puebla, de Tepeaca hacia Puebla.
6: Por lo mismo del accidente de la Puebla Catzingo, kilómetro 136, solamente hay paso por el carril de alta. Entonces nos decían que eran más de 10 kilómetros de fila y por eso se está haciendo el tráfico en la zona, pero es por el mismo percance de los dos trailers que llevaban rollos de papel.
4: Tenemos otro percance, escuchemos.
8: Choque de 3 autos en la salida de la a la incorporación al Esteban Antoniano sobre el Boulevard Hermano Cerdán.
4: Son 2 camionetas blancas y un vehículo rojo que quedaron ahí pegaditos. Tenemos a Nayeli Martínez porque policías de Atlixco detuvieron a un hombre acusado de intentar robar luminarias. ¿Qué pasó, Naye? Muy buenos días.
9: Buenos días, Raúl, qué gusto saludarte. Bueno, te platico que esto ocurrió en la calle 8 Oriente y es que los policías de este municipio se percataron de un individuo que intentaba quitar o, mejor dicho, manipular una luminaria, por lo que se acercaron y, bueno, verificaron que tenía pinzas y todo lo necesario para hacer el retiro de esta misma, por lo que fue detenido Luis Alberto N. y puesto a disposición del Ministerio Público para deslindar responsabilidades, Raúl.
4: Pues qué bueno que fue detenido y se aseguraron este material para continuar robando. Quedó a disposición, como decías, de las autoridades. Gracias, Naye. Un saludo a Atlixco.
9: Buenos días.
4: Buenos días, segundos. Y son las 8 de la mañana. Esto es Buenos Días.
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1: Continúa el tráfico en la Puebla Catzingo, kilómetro 136, y además le vamos a informar sobre el retiro de palmeras que van a tener un segundo uso en African Safari. Palmeras retiradas de la colonia La Paz tendrán una segunda vida en African Safari. Los troncos que se encuentran en buenas condiciones serán utilizados como espacios de anidación y descanso para especies como tucanes y calaos. La medida forma parte de una colaboración entre el gobierno de la ciudad de Puebla y African Safari para dar un segundo uso a estos ejemplares y contribuir a la conservación de la biodiversidad. Mientras tanto, se evalúan nuevas especies de árboles para reponer las palmeras retiradas.
2: De pasar yo ya por la federal, igual está ya muy llena de tráfico, mucho tráfico, pero sí, va uno avanzando. Yo ya llegué a Chachapa, por Federal. Hay mucho tráfico, digo, es lógico, se están desviando todos los que no pueden pasar, o los que ya se enteraron que no pueden pasar por autopista, pues se están desviando por Federal.
1: El tráfico que también nos estaban reportando que había a la altura de Tepeaca y de Chachapa, el tráfico es intenso, reportaban una fila de alrededor de 10 kilómetros y avisaban que en la autopista Puebla Acatzingo, kilómetro 136, solamente hay paso por el carril de alta.
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9: Para reportar semáforo de 24 y Juan Pablo II, no hay semáforo. A ver si pueden enviar agentes de tránsito.
1: Y se está haciendo el tráfico en la zona, ahí se da el paso para que puedan pasar y que no haya accidentes. Y para las personas que viajan a la Ciudad de México, les recordamos que hoy no circulan los vehículos con engomado rosa, terminación de placas 7 y 8, holograma 1 y 2, para que lo tomen en cuenta y eviten la multa en la Ciudad de México.
10: Mientras tanto, en los deportes, América Femenil ha sido nominado al Balón de Oro, junto al Barcelona Femenil, al Bayern Múnich Femenil, al Manchester City y al Olympique de Lyon, un hito en el deporte. Entre los grandes, el América Femenil.
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1: 8:03, continúe en Buenos Días, el noticiero de la gente en esta multiplataforma de Red Ciudadana, donde nos ven y nos escuchan a través de nuestras redes sociales en @lared5radio, y además nos pueden sintonizar en la grupera La Mera Mera 89.3 FM, en el 1090 de AM y en Red Ciudadana 1120 AM. En la operación digital, Duval Rubio, en la operación de las redes sociales, Alex Enicia. En el radar le informamos
10: Raúl Méndez Macías
1: y Nayel Aguilar, quien agradece el favor de su atención. Buenos días.
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14: Y ahí le va, señora Nayeli, de parte de su esposo Luis, desde el cielo se la manda, oiga.

0: días, ya son las 8 de la mañana, 12 minutos, excelente martes 8 de septiembre del 2026. Yo soy Ingrid La Chiquis Moncada, contigo hasta las 10 de la mañana. Bienvenidos a La Gozadera Morning Show, aquí vamos a estar hasta las 10. Muchas gracias por sus mensajes, el número de WhatsApp 244-140-91. Saludos para Natividad Mexquititla Cuatlayo, que está cumpliendo años, que se la pase de lo mejor de parte de su mamá Ángela. Muchas felicidades, Natividad. ¿Cuántos cumplimos? Una felicitación para José Sergio Páez Linares por motivo de su cumpleaños, de parte de su esposa e hijos. Los escuchamos en la colonia Emiliano Zapata. Gracias, buen día. ¡Órale! ¡Excelente! ¡Muchas felicidades, José! Andamos muy festejados en este día. Buenos días, por favor, mándame saludos para Jesús, Mr. Richie, Jessy, Jocelyn Velázquez, Ena Xocopan, de parte de Galdino Velázquez. Muchas gracias. Gracias, Galdino. ¿Qué onda, Patti? Hola, Ingrid, buenos días. Compláceme con la canción de Mi Segunda Vida. Que pases un bonito día. Bonito, bien fresco. Te mando un abrazote. Aquí estoy disfrutando de un cafecito. ¡Ay, qué rico! La verdad es que sí, ya está haciendo bastante frío en este día martes 8 de septiembre, 18 grados, nublado aquí en Atlixco, pero andamos con toda la actitud en La Gozadera Morning Show. ¿Qué dice por acá? Tenemos un WhatsApp audio. Hola, hola.
1: Saludos, patrón Isaac.
0: Isaac. Muy bien, muchas gracias. Ya son las 8:14. Yo soy Ingrid, la Chiquis Moncada, contigo hasta las 10 de la mañana. Número de WhatsApp 244-140-91. Recuerda que en punto de las 9:30 llega Lizeth Lara para que nos diga qué nos dicen Los Ángeles en este martes. No se despeguen. Si quieren alguna pregunta de Los Ángeles, pues mándenos su mensaje 244-140-91. Vámonos con más música. La arrolladora Banda Limón, Mi Segunda Vida, a través de la única estación de radio en Atlixco, Sol FM 101.3.

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1: Ya son las 8 de la mañana, 25 minutos. 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Vámonos con Ray Mix. Aquí llega la solicitud a través de Sol FM 101.3.

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8:40 a través de Sol FM. ¿Qué onda, Toño? Dice por acá mi amigo Toño del Uber. Dice, hola, chiquis. Hola, Ingrid, hermosa. Excelente martes de mercado con mucho tráfico. Me imagino, además, las clases ahorita están entrando a la escuela, los del kinder, Toño, con mucho cuidado. Excelente martes de mercado con mucho tráfico, pero andamos dándole ya al Uber. Gracias por acompañarme con tu angelical voz, Ingrid. Mándame un besotote. Saludos, hermosa. Un besote, Toño, con mucho cuidado. Gracias por estar escuchando Sol FM 101.3. No te despegues de la señal. Pídeme una canción, Toño, para amenizar tu mañana nublada. Hola, chiquis, soy José. Saludos desde Atlanta. Excelente, muchas gracias, paisano. Chiquis, buenos días. Saludos y bendiciones para ti, hermosa. Mándame un saludo para mis hijas Samali y Carla, Natalia, y mis nietas, las gemelas Lucía y Elisa. Gracias, chiquis, bonito día. También dice, saludos para ti, hermosa, de parte de Pulga Llanos, desde Nueva York. Mándame un saludo para Alexis Ramiro, mi compadre Mario, para Miriam, para Patricia, Panini, Liz y El Morro. ¡Gracias, chiquis! ¡Lindo día, excelente mañana! Arrancando con la Gozadera Morning Show. Ya son las 8:41. Llega Se Perder. 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

0: son las 8:49. Más saludos a través del WhatsApp 244-140-91. Dice: hola, chiquis, lindo día. Gracias, igualmente, lindo día. Buenos días, querida. Aquí pasando lista. ¿Qué onda, Juan Manuel? ¿Cómo estás?
1: Las manos hacia arriba.
0: ¿Qué tal el clima por allá? Aquí estamos a 27 grados, me dice mi amigo Juan Manuel. Dice que está medio nublado. Anoche cayó un diluvio. No hace tanto calor, pero hay mucha humedad en el ambiente y está muy bochornoso. Un abrazo, querida. Un abrazo, Juan Manuel. Aquí está nublado. Te digo que aquí está nublado, 20 grados, Juan Manuel. Pero con toda la actitud andamos. Buenos días, Ingrid. ¿Qué onda, Jaime? ¿Me puedes saludar a mi esposa Erika Estrada Castillo, que hoy está cumpliendo años? Que la pase de lo mejor, que Dios la siga bendiciendo siempre. Ella está escuchando en el tianguis. ¿Me podrías poner la canción Regalo de Dios de Julián Álvarez? Gracias, Ingrid. Saludos desde Cuernavaca. Lindo día. Excelente, Jaime. Ahorita le mandamos su canción a tu esposa, Regalo de Dios. Muchas felicidades, que cumpla muchos años más. Dice Toño: gracias, Ingrid. ¿Se podrá la de Relación Clandestina de Chuy Lizárraga? Porfa. La dedicaría, pero son fuertes declaraciones. Déjame ver si la tenemos, Toño, y te la pongo con muchísimo gusto. Ahí te aviso. Pero ya son las 8:51. Excelente martes. Andamos bien de buenas, oigan. Contenta de buenas, con toda la actitud en este martes de plaza aquí en Atlixco. Desde donde nos estén escuchando, muchísimas gracias. Si están desayunando, buen provecho. Aquí andamos en ayunas todavía, pero con toda la actitud, claro que yes.
2: Ahí, ponte serio.
0: Con este tema de, para mi amigo Toño, esto es Relación Clandestina.

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1: Para 2027 estará listo un sistema integral de bicicletas en Puebla. Julián Quiñones y Scarlett Camberos son nominados al Balón de Oro de la revista France Football. Y es que la jugadora mexicoamericana Scarlett Camberos y el mexicano Julián Quiñones están nominados en esta lista. Para 2027, le decía, estará listo este sistema integral de bicicletas, destaca su director general del Yanquilotl, Laxu López Miró, quien informó que este proyecto conectará las bicicletas con la ruta, con las estaciones de ruta y posteriormente con el cablebús.
2: Nosotros estamos haciendo todo el desarrollo tecnológico para que haya interconectividad entre los sistemas. Toda la tecnología que hay de qué conectar, cómo conectar y cómo debe de funcionar, lo estamos trabajando en Yanquilotl. Es decir, ustedes podrán tener, y son, entendamos que funcionan de maneras complementarias, ¿no? Las bicicletas, al igual que en la Ciudad de México, funcionan con base en membresías, ¿no? Tienes una membresía, puedes utilizarlo por día, por mes, por semana, por año, ¿no? Para familiares.
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1: En el marco del 258 aniversario del natalicio de Josefa Ortiz, Ana Laura Altamirano, secretaria de Laura Artemisa, secretaria del Bienestar, destacó su valentía y convicción para participar en el movimiento independentista,
5: cuyo nombre forma parte de la historia de México, doña Josefa Ortiz Téllez Girón. Recordarla no significa solamente volver la mirada al pasado, significa reconocer que hay mujeres cuya vida trasciende su tiempo. Doña Josefa fue una de ellas. En una época en que las mujeres se les pretendía confinadas al hogar, ella decidió participar en los asuntos que definirían el destino de una nación.
1: Hugo Aguilar Ortiz cumple un año al frente de la Suprema Corte de Justicia, aseguró que el Poder Judicial es autónomo y que no atiende encargos, pero que todavía hay resistencias y prácticas del pasado. Lo invitamos a que nos acompañe. Buenos días, el noticiario de la gente, la última hora de este espacio informativo. Estamos en el 89.3 de FM, La Grupera, en el 1090 de amplitud modulada, la HR, y en Red Ciudadana 1120 de AM. Venga, lo estamos esperando para que nos pueda acompañar y tener la información más importante de Puebla, México y el mundo. Duval Rubio, en la consola digital, Alex Denicia, en las redes sociales. Aquí en el estudio, Javier López Díaz. Soy Raúl Méndez Macías. Muchas gracias y muy buenos días.
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Ya son las 9 de la mañana, 11 minutos, a través de Sol FM 101.3. Dice, gracias por los saludos, chiquis, aquí trabajando. Dice, capeando chiles rellenos para los tacos placeros. ¿Cuándo vienes a comerte uno? Aquí de las famosas tres taqueras. Saludos, chiquis. Va que va, vamos. Dime en dónde están y yo voy con mucho gusto. Un sábado, un sabadito que andamos recorriendo Atlixco. ¿Cómo ves? ¿Te late o no? Ya son las 9:11. Vámonos con más música. Aquí llega este tema. Ahora quiero verte mover, verte mover. Jorge Domínguez, Najayita, a través de Sol FM 101.3.

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0: Son 9:33 a.m. Lo prometido es deuda. Ya está con nosotros como cada martes mi amiga Liz Lara para que nos diga qué nos dicen los ángeles. ¿Qué onda, Liz? ¿Cómo estás? Buen día.
1: Hola, bonito día a todos los gozaderos. Hola, Ingrid. Les mando un abrazo ya iniciando pues esta guía angelical. A ver qué nos dicen justamente las huestes celestiales en este día.
0: Perfecto, Liz. Bueno, pues, ¿qué nos dicen los ángeles en general?
1: A ver, parar orejitas y abrir el corazón. Arcángel Miguel es el que nos va a estar acompañando toda esta semana y recordándonos que el verdadero poder interior está dentro, por eso es interior, no está fuera. A veces dice Arcángel Miguel, te estamos desperdiciando mucha de nuestra energía, mucha de nuestras propias creencias, nuestro pensamiento, nuestra potencialidad allá afuera, en otras cosas, en otras personas, en lo que es más como brillante, que llama más nuestra atención, pero lo verdaderamente brillante y ese poder que nos va a edificar, dice, está dentro. Así que nos invita toda esta semana a que podamos tener más espacios, más momentos de introspección. Cada uno elegirá oración, meditación, contemplación, como guste, pero que se encuentre consigo mismo. Y claro, pidiendo y dejándonos guiar por Arcángel Miguel. Y esta semana, la señal numerológica es el número 2, la dualidad. Todo lo que tiene que ver con número 2 que veas en la semana son los angelitos que te están hablando de aceptar tu luz y tu sombra.
0: Perfecto, ya sabemos. Oye, Liz, pues arrancamos con los mensajes que ya nos están llegando a través del WhatsApp 244-140-91. Dice, muy buenos días, quiero saber qué me dicen los ángeles porque no he encontrado a mi alma gemela y no me va a rendir mi dinero, soy escorpión.
1: A ver, escorpión, lo que te dicen los ángeles, Arcángel Miguel nuevamente, es que no has trabajado y no has ocupado tu energía por estarla desgastando tanto en buscar a alguien en tu pareja. No necesitas buscar. Has drenado tanto que has olvidado que lo más importante es tu crecimiento espiritual. No el crecimiento hacia afuera, sino hacia adentro. Hay muchas cosas que realmente no has aprendido de todas las experiencias y enfocadas, pues ya que te interesa tanto en el área de pareja, hay muchas experiencias del pasado que ni has perdonado, ni has aprendido, ni has liberado. Entonces, a trabajar con ello desde el alma.
0: Muy bien, dice, ¿cómo me irá esta semana? Soy Carlos Sánchez.
1: Carlos, te piden los ángeles que tengas como mucha precaución, mucho cuidado, porque a lo largo de la semana pudiera darse algún pequeño conflicto, algún roce, alguna situación en donde te sientas incómodo, en donde no sepas de pronto cómo actuar, qué responder. Entonces te dicen, mantente bajo nuestras alas, recuerda que estás protegido y confiado debajo de nuestras alas, pero también te piden mucha atención a tu alrededor en todas las circunstancias para que estés lo más ecuánime posible.
0: Muy bien, dice por acá, ¿qué me dicen los ángeles? Soy Telésfora Corona Ramírez, es porque no puedo juntar a mis 3 hijos y porque me siento muy mal yo. Gracias, lindo día.
1: Telésfora, has dejado que se drene toda tu energía, principalmente de amor y compañía. Arcángel Rafael, el arcángel doctor, es quien te abraza en este momento y te dice que esa petición que tú has tenido durante mucho tiempo de reunir a tus hijos, realmente no permea, o sea, no fluye, porque tú no fluyes, tú te resistes a muchas circunstancias que estás como anteponiendo, como si pusieras límites a ver, cuando yo quiero tener reunidos a mis hijos, pero primero esto, pero anticipo esto, pero esto no. Entonces, todos esos límites, dice Arcángel Rafael, aunque tu oración ya está siendo respondida y está siendo trabajada con la ayuda del cielo, tú no te permites mirar, así que suelta desde la humildad.
0: Muy bien. Dice por acá, buenos días, solo quiero saber cómo me va a ir en general y en el trabajo, salud.
1: O sea, en esta semana lo principal va a ser el área que te piden los ángeles que te enfoques, es tu área personal, tu imagen personal, tu cuidado personal. Es tiempo y una semana en donde puedes mostrarte con todos tus dones, tus talentos, todas tus características con luz, pues puedes mostrarte así al mundo. Ya no tienes que estar detrás de esconderte u ocultar tus propios talentos. Ya es el momento de que brilles, confía en ti.
0: Dice, buenos días, Liz, ¿cómo me va a ir esta semana con Los Ángeles? Soy Mari.
1: Mari, mucho trabajo para aprender, mucho, mucho de la escuela de la vida. En esta semana comienzas una etapa, de hecho es toda una etapa, pero en esta semana ya empiezas a conectar con todas las bendiciones de las que quizás has tenido a lo largo de tu vida, pero no has del todo aprendido. Ya es el tiempo de que crezcas, de que tomes aprendizaje, de que dejes y sueltes todos los apegos relacionados con rencores, con odios, con situaciones que te han desgastado, porque es momento de aprender y de reconocer la bendición en tu vida.
0: Dice, muy buenos días, ¿qué me dicen Los Ángeles de los problemas que hay en mi casa?
1: Hay una situación ahí entre, ahora sí que las dos principales personas que están en conflicto en tu hogar, porque están la información que están ahí tergiversando, pues realmente no es desde la verdad, sino es desde todo lo ya acomodado, desde los propios intereses personales, desde los límites que cada persona, que cada uno de esos dos miembros principales tiene, y eso está afectando. ¿Por qué? Porque la familia no está percibiendo energía de verdad, sino energía contraria a la verdad, contraria a la integridad, y eso les está afectando. Así que lo primero que tienen que hacer es que una de esas dos personas comience a reconocer, pero desde la verdad.
0: Dice, buenos días, ¿cómo me va a ir esta semana? Soy Fermín.
1: Fermín, toda esta semana confía en las alas del arcángel Gabriel, en la protección del ángel custodio mensajero principal. Él va a estar muy pendiente de todos los asuntos que están relacionados con tus raíces, con tu transgeneracional, tu sistema familiar. Así que simplemente fluye con la vida cada día de esta semana y confía en que arcángel Gabriel está a tu lado.
0: Dice, buenos días, mi pregunta para Los Ángeles es cómo me va a ir en mi futuro matrimonio y en mi familia.
1: Lo principal, dice Arcángel Gabriel, nuevamente se hace presente, es que debes dejarte llevar por todo lo que vas a conocer y aprender, a seguir aprendiendo, a seguir conociendo de tu pareja y tu pareja de ti. Mientras no se limiten esos aprendizajes y que puedan realmente ser desde la autenticidad cada uno de ustedes, todo va a ir viento en popa.
0: Dice, buenos días, mi hija tiene muchos problemas con su esposo, ¿qué va a pasar?
1: Ahí hablan Los Ángeles de una posible separación, si es que los dos están en esa, pues ahora sí que incluso hasta se ponen de acuerdo para que lo mejor sea separarse. Arcángel Zadkiel, el arcángel de la llama violeta, te dice que es muy importante que ambos reconozcan lo que ya no pueden darse uno al otro, lo que han dejado de mirarse, y es mucho mejor, y más en el caso de si tienen hijos, es mucho mejor estar cada quien por su lado, pero pues Los Ángeles respetan esa decisión.
0: Dice, hola Liz, muy buenos días, ¿cómo me va a ir en lo general?
1: Hola, muy buenos días, mucha guía divina, muchas señales angelicales, mucho que te quieren comunicar Los Ángeles a lo largo de esta semana, principalmente en todo lo que tiene que ver con la música. Arcángel Sandalfón va a estar ahí presente, también dándote mensajes en lo que escuchas.
0: Dice, hola Liz, muy buenos días, ¿cómo me va a ir en mi matrimonio? Tenemos muchos problemas.
1: Muy buenos días, Arcángel Gabriel nuevamente se hace presente porque dice que les está faltando comunicación, pero comunicación desde la verdad, desde los verdaderos sentimientos que todavía están dentro de ti y de tu esposo. Así que necesitan realmente poner las cartas sobre la mesa y elegirse desde escuchar y aceptar todo lo que el otro tenga que decir.
0: Dice, hola Liz, mi abuelita ha estado muy mal, ¿cómo va a estar próximamente?
1: Hay una situación que no nada más es médica, ya ha permeado en su salud física, sin embargo, hay muchos recuerdos de su primera infancia y adolescencia relacionados con su madre, o sea, con tu bisabuela, que tu abuelita, pues, ha tenido que pasar la hoja, darle la vuelta a la hoja y no ha del todo perdonado ni sanado. Entonces, todos esos recuerdos, el llenarse de esos recuerdos que realmente nunca trabajó, que realmente nunca eligió solucionarlos, hasta ahora, a esta edad, están repercutiendo y eso le afecta. Eso está drenando mucha energía, así que pues necesita acercarse para comenzar a armonizarla energéticamente.
0: Dice por acá, muy buenos días, ¿por qué el papá de mi hijo no me ayuda económicamente?
1: Justamente ese es el tema principal que él viene a aprender desde su plan álmico. Fíjate lo que te dicen los ángeles, esto es muy importante. Ese tema de la economía y de la justicia desde la economía es uno de sus temas principales a elegir en esta encarnación. ¿Qué quiere decir? Que ese tema lo trae ya como arrastrando de encarnaciones anteriores y todavía no ha aprendido por lo que comentas. Así que los ángeles te piden que tú trates de encontrar por tus propios medios, sin esperar nada de él, porque parecería que es como si estuviera de brazos cruzados, porque todavía ni quiere aprender, ni está dispuesto a compartir lo bueno que le llega contigo.
0: Dice, buenos días, Liz, ¿cómo me va a ir con mis hijos? Últimamente hemos peleado mucho.
1: Hay una como una energía de baja vibración entre ustedes, en donde alguna situación reciente mostró o parecería que mostró como si no les importa, no se importa, o sea, no tuvieran importancia uno en el otro, o sea, ni tus hijos en ti, ni tú en tus hijos. Entonces, a raíz de esa situación que ocurrió, puede ser solo situación entre ustedes o en donde se hayan visto inmiscuidos otras terceras personas, sean familiares o amistades. Entonces, eso rasgó, digamos, que esa confianza de creerse amados. Entonces, a ti te piden los ángeles que tengas mucha más cercanía, aunque haya tanta resistencia con tus hijos. Tú trata de acercarte y mostrarte de mil maneras el amor tan grande que tú les tienes, lo crean o no lo crean.
0: Muy bien, Liz. Bueno, pues ya terminamos las preguntas. ¿Cuáles son tus datos para la gente que quiera una consulta contigo más profunda?
1: 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Mis redes sociales en Facebook y en Instagram, Alquimia desde mi alma, y mi querida Ingrid, les mando un abrazo muy grande, que Dios nos bendiga este martes y recordar que si brillas tú, brillamos todos. Muchas gracias.
0: Gracias, Liz. Nos escuchamos el próximo.

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Ya son las 9:53. Muchísimas gracias por haberme acompañado en este martes. No le cambies, en punto de las 10 de la mañana llega Clásicas con Gozadera con mi amigo Fidel Andrade, el compa. Va a estar con ustedes de 10 a 1 de la tarde. Yo regreso en punto de las 2 de la tarde. Que tengan una excelente mañana. Ya son las 9 de la mañana con 50.

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1: Histórica donación de equipo para el Hospital de la Niñez Poblana. ¿Cómo le va? Buenos días, aquí le tenemos la información en Radar, y es que el Hospital de la Niñez Poblana recibió un craneótomo con valor de 1,571,000 pesos, lo que va a permitir ampliar las coberturas. Es lo que comenta el director del sistema estatal DIF, Carlos Ochoa Rodríguez.
2: Estas donaciones que se buscaron desde el voluntariado de gobernación hoy van a ser realidades en este hospital. Se agradecen de corazón que se desprendan de esa materialidad y que con ello puedan hacer este tipo de donaciones, porque los beneficios van a ser permanentes.
1: Ahí está el mensaje del director del DIF. Mientras, la directora del Hospital de la Niñez Poblana, Margarita Aguirre Barbosa, explicó la falta que hacía este equipo.
3: Este aparato será de mucha ayuda, señora Ceci. Muchísimas gracias por esta donación, porque este aparato nos ayuda a salvar vidas, nos ayuda a hacer un corte preciso en el cráneo para drenar aquellas hemorragias que sufren nuestros pacientitos con algún accidente, caídas de azotea, caídas de moto. No me queda más que agradecer a todo el equipo del Hospital de la Niñez.
1: Y en su oportunidad, por parte de los empresarios quienes apuntalaron esta donación, también comentó Fernando Espina Montoto.
4: Hoy no solo entregamos un equipo médico, entregamos una herramienta que puede representar una nueva oportunidad de vida, esperanza y tranquilidad para muchas familias. Mi reconocimiento a la señora Ceci Arellano y a todo el equipo del CEDIF por su sensibilidad, entrega y compromiso con las personas que más lo necesitan. ¡Claro que
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1: En más información, este lunes en la mañanera de Puebla participó la secretaria del Bienestar, Laura Artemisa García Chávez, y recordó que hasta el momento se han invertido 289 millones de pesos en educación a través del programa Obra Comunitaria.
6: Puebla, ejecutado por la Secretaría de Bienestar, que tengo el honor de encabezar, estamos atendiendo algo que durante muchos años fue postergado: las condiciones físicas de nuestros planteles. Porque hubo escuelas que aprendieron a convivir con sanitarios deteriorados, aulas que necesitaban mantenimiento, bardas, techados, comedores y espacios que ya no respondían a lo que merecen nuestras hijas e hijos. Hoy eso está cambiando, y está cambiando de una manera distinta. Este gobierno no llega a imponer una obra ni a decidir desde un escritorio que hace falta.
1: 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En la operación digital, Duval Rubio. En la operación de redes sociales, Alex Denicia. Rafael Tellez Morales le informa en Radar.
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1: 10 de la mañana con 10 minutos, clásicas con gozadera de Sol FM 101.3.
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0: 10 de la mañana con 21 minutos, acabas de escuchar y te vi con él, con el conjunto Atardecer, aquí a través de las clásicas con Gozadera de Sol FM 101.3. 10 de la mañana con 21 minutos, qué gusto saludarle en este día martes, día de mucha actividad sobre la ciudad de Atlixco, Puebla. Tengo el gusto de saludarle desde la cabina central de Sol FM 101.3. Y déjeme comentarle, tu piel habla de ti y merece que la consientas todos los días. 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Las 10 con 22 minutos ya.
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5: 28 minutos y las 11. Él es Horacio Palencia, qué lástima.

Acabas de escuchar a la banda Pelillos, el Caderazo. No soy tu juguete con límite. Qué gusto saludarle en esta excelente mañana. Solamente son 18 minutos ya para que sean las 11. Seguimos con más clásicas con Gozadera de Sol FM. Él es Valentín Elizalde. Esto se llama Tengo Ganas.

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1: Son ya las 11 de la mañana con un minuto tiempo de Radar Informativo. ¿Qué tal? Muy buenos días, mi nombre es Azul Hernández y a continuación le presento la información más importante generada hasta este momento. La Secretaría de Educación de Seguridad Pública de Puebla reforzará la atención en Esperanza, municipio que actualmente cuenta con solo 3 policías. Fue parte de lo que dio a conocer Francisco Sánchez, funcionario del gobierno del estado. Por otra parte, el gobernador Alejandro Armenta hizo un llamado a todos los partidos políticos a ser cuidadosos en la selección de los perfiles que los representarán en las próximas elecciones. En más información y relacionado al Congreso de Puebla, se busca una mayor regulación de teléfonos celulares en las escuelas, pues así se combatirán los casos de violencia digital y bullying. Fue parte de lo que señaló la diputada Araceli Celestino Rosas. El gobierno de Puebla inició en Tehuacán la revista vehicular 2026 para el transporte mercantil de carga, con revisión documental y físico-mecánica de las unidades para fortalecer la seguridad y regularizar el servicio. La jornada se realiza del 7 al 11 de septiembre. En temas nacionales, en la mañanera, la presidenta Claudia Sheinbaum pidió a Estados Unidos asumir su responsabilidad en el combate al consumo de drogas y al lavado de dinero, al destacar que México ha reforzado la lucha contra el narcotráfico. La presidenta además resaltó el interés de la funcionaria Sarah Carter por conocer programas de prevención como Boxeando por la Paz. El clima en esta mañana es de 22 grados centígrados. Se encuentra normalmente nublado. Se espera una máxima de 24 y una mínima de 13 en Puebla capital. Le recomiendo que se mantenga bien informado a través de las diferentes redes sociales de 5 Radio Comunicación Efectiva, así como a través de Red Ciudadana 1120 de amplitud modulada. En la consola digital Duval Rubio, Azul Hernández le desea un excelente día.
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11 de la mañana con 26 minutos, Aarón y su grupo Ilusión, Amistad se vuelve amor, pañuelo de seda, México-Colombia, qué gusto saludarle, excelente martes, el saludo para todos los amigos que escuchan allá en la colonia Álvaro Obregón, en la zona de La Rotonda, les saludo, muy buenos días, 11 con 26, Sol FM 101.3, la pura gozadera. ¿Quieres zapar?

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0: 15 minutos y serán las 12.
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1: Es ya la media tiempo de Radar Informativo. ¿Qué tal? Muy buenas tardes. Mi nombre es Azul Hernández y a continuación le presento la información más importante generada hasta este momento. Prepárate para pedir un deseo. La lluvia de meteoros Epsilon Perseidas alcanzará su punto máximo este 9 de septiembre y en México podrá observarse mejor durante la madrugada. Más información a través de nuestras redes sociales de 5 Radio Comunicación Efectiva. Miles de personas se reúnen en la Plaza de la Concordia en San Pedro Cholula para participar en el tradicional trueque milenario. Una mujer fue detenida en Atlixco por su presunta participación en el robo de 7 mochilas con lapicera y lonchera de un establecimiento comercial en la colonia Álvaro Obregón. La policía municipal atendió el reporte y la puso a disposición del Ministerio Público. Además, denuncian a un hombre y una mujer por el robo de estas pertenencias. Los afectados acudieron a la Casa de Justicia para presentar la denuncia. Información a nivel nacional. Jesús Alberto N. fue detenido en Puebla mediante labores de inteligencia, señalado como uno de los presuntos responsables del homicidio del creador de contenido César Daniel Nolasco Gastelum. Además, la OCDE destacó la resiliencia de México a partir de los resultados recientes de la prueba PISA. Andreas Scheicher, director de Educación y Competencias del organismo, reconoció el trabajo de maestras, maestros, directivos, estudiantes y familias mexicanas. El volcán de Colima amaneció rodeado de nubes lenticulares, formando una especie de sombrero sobre su cima. La impresionante postal fue captada esta mañana por cámaras de monitoreo del SENAPRED. Habrá más despidos en Volkswagen Puebla, advirtió Luis Ernesto Derbez, rector de la UDLAP, quien señaló que la empresa debe adaptarse a los cambios del mercado y consideró necesario fortalecer la industria de autopartes para diversificar sus ventas. El clima en esta tarde es de 23 grados centígrados. Se encuentra mayormente nublado. Se espera una máxima de 24 y una mínima de 3 en Puebla capital. Manténgase bien informado a través de las diferentes redes sociales de 5 Radio Comunicación Efectiva, así como también a través de Red Ciudadana, 1120 de amplitud modulada. En la consola digital Duval Rubio, Azul Hernández le desea una excelente tarde.
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3: Hola, ¿qué tal, mis amigos? Son las 12 del día con 5 minutos. Señoras y señores, son las 12 del día y es momento de que el 101.3 se convierta en el cuadrilátero más importante de la radio. Estamos iniciando el Knockout. A partir de la siguiente hora tenemos duelos musicales. Te programo dos canciones. Las escuchas y me marcas al 244-44-515-50 o me envías un WhatsApp audio al 244-140-91. El primer tema que llegue a 3 puntos será el tema ganador, será el tema que vamos a escuchar, ¿ok? Señoras y señores, en este martes de mucha actividad, el saludo para todos ustedes que nos permiten acompañarle allá en la zona del Tianguis, en la colonia Álvaro Obregón. Les saludo con todo gusto, al igual para todos los paisanos a través de la plataforma www.5radio.com.mx. Les saludo. Saludos a mi compadre Ángel Muñoz, que ya levanta la manita, ya se reporta. Excelente día, compadre. Al igual tengo saludos para mi compadre Sebastián, que ya está chambeando. Les saludo con todo gusto a todo el equipo que está trabajando allá por el crucero de Santa Rita, correcto. Señoras y señores, todo listo en el cuadrilátero. Vamos arrancando. Ah, ya son las 12 con 6 minutos. La campana suena y en la esquina número 1. Señoras y señores, a este cuadrilátero llega Alberto Pedraza, acompañado de Rock Mix, presentando el tema Corazón Enamorado. Y señores, ahí está Corazón Enamorado. Esta es la esquina número 1. Nos vamos rápidamente a la esquina número 2, subiendo el cuadrilátero. En la esquina número 2, señoras y señores, es

0: Señoras y señores, momento del duelo. Así es que márcame, márcame a cabina 244-44-51550. El WhatsApp 244-140-91. Adelante, hola, ¿qué tal? Dígame, ¿por quién es el voto?
1: Por la 1, compadre, por la
0: 1. La 1, perfecto. Primer voto en este momento para Alberto Pedraza y Ray Mix. Adelante, vámonos ahora escuchando el siguiente voto. ¿Para quién va a ser? A ver, un momentito. Ahora sí, vamos escuchando.
2: Por hola, Fidel, buenas tardes. Hola. Votó por la 2, gracias.
0: La 2, correcto, gracias a ti. Adelante, vámonos ahora. ¿Por quién es el siguiente voto? ¿Para quién va a ser? Venga, venga, venga, venga.
3: Lobo solitario, vota por la 2, por la 2.
0: La 2, mi lobo solitario, perfecto. Adelante, vámonos ahora. ¿Por quién? Venga.
4: Por la 1, por la 1.
0: La 1, mi compadre Fidel. Pedro. Acabas de hacer un empate. Adelante, dígame por quién me vota.
1: Por la segunda,
0: compadre, gracias. Señoras y señores, no se diga más. Es un voto de knockout.
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0: Local.
1: Mi compadre se está volviendo raro. No sé qué le sucede.
2: Estamos de regreso contigo.
1: Papeles.
2: Son las 12 del día con 12 minutos.
1: De loco la.
2: Este es el Knockout a través de Sol FM 101.3, la pura gozadera. Señoras y señores, vámonos con otro duelo. El saludo como siempre para todos los amigos en el mercado Ignacio Zaragoza. Excelente y maravilloso martes. Para todos mis compadres que andan a la vuelta y vuelta, diferentes rutas de transporte. Hoy es martes, hoy se come con manteca. Hoy sale para mantener a dos familias. Dísele compadre, con la preca, con la preca. Ya lo sabes. Señoras y señores, vámonos rápidamente con el siguiente duelo. La campana suena y en la esquina número.

0: Nati Natasha, Romeo Santos.
1: Hasta de serio.
0: Y vámonos ahora, señoras y señores, por el retador, el esquí.

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0: ¡Vámonos al duelo! Adelante, márcame 244-445-1550. El WhatsApp 244-140-91. Señoras y señores, escuchando el primer voto, ¿para quién va a ser en este momento?
2: La 2,
0: ok, correcto. Ahí está por la 2 en este momento. Señoras y señores, adelante. Vamos escuchando el siguiente voto, ¿para quién va a ser? Venga.
3: La 2,
0: segundo voto en este momento, ok, correcto. Hola, ¿qué tal? Dígame por quién.
4: La 2,
0: no se diga más. Señoras y señores, voto de knockout.
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1: Bueno, mis amigos, seguimos con ustedes aquí a través de Sol FM 101.3. Esto es el Knockout. Y bueno, 12 del día con 23 minutos. 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

tengo el gusto de enviar saludos a Marisol. Qué gusto saludarte, Marisol. Es un gusto saludarte, excelente, maravilloso martes. Envío saludos para mi compadre Marco Antonio y a toda la gente bonita de San Lucas Atzala. San Lucas Atzala, les saludo con todo gusto. Saludos a mi comadre Mari. Ya le ando cambiando el nombre, comadre. Mi comadre Mari, allá precisamente en los Estados Unidos. Les saludo a través de la plataforma www.5radio.com.mx. Al igual para mi compadre Ángel Muñoz, también chambeando allá en los Estados Unidos. Permítame enviarle un saludo a mi hermano Ángel Andrade, también trabajando allá en los Estados Unidos y escuchando la única radio en Atlixco, Puebla, Sol FM 101.3. Saludos, dice, para mis mejores guerreros del almacén Energy, que aunque no hay motivación, pues ahí le siguen sacando adelante la empresa. Órale, pues, especialmente para el Patitas, que no llegó a trabajar porque está con la comadre. Órale, pues, les saludo con todo gusto. Envío saludos para Max, que está sintonizando en Santana, Cosautla. Que ya se apure a plantar el esqueje de cempasúchil. Saludos a mi compadre, ese tremendo lobo solitario. Dele con todo, compadre. Saludos desde Santana, California. Para toda la soledad. Tepehuastitla. ¿Cómo de que no, mi compadre Pedro? Compadrito, échele ganas, compadre. A seguir barriendo los dólares, no hay de otra. Les saludo con todo gusto desde la ciudad de Atlixco, Puebla, para todo el mundo, a través de la plataforma www.5radio.com.mx. 12 del día con 26 minutos, es momento de otro duelo. Aquí suena la

0: Sí, señores, en la esquina número 2, llegando al cuadrilátero. ¡Sube Banda MS! Y el tema, el color de tus ojos.
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0: Señoras y señores, el color de tus ojos es la esquina número 2, Banda MS.
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0: ¡Vámonos al duelo rápidamente! ¡Márcame! 244-445-1550. El WhatsApp 244-140-91. Hola, ¿qué tal? Dígame por quién me vota.
2: Por la 1, compadre.
0: La 1, perfecto. Primer voto en este momento para Calibre 50. Adelante, vamos escuchando el siguiente voto. ¿Para quién va a ser?
3: Por la 2.
0: La 2, ok, correcto. Banda MS, correcto. Vamos ahora por quién, venga.
3: Por la 2, gracias.
0: La 2, ok. Hola, ¿qué tal? Dígame por quién me vota.
4: Por la
0: 2. No se diga más, señoras y señores. Ese es un voto de knockout.
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11: 25 minutos y serán ya en este momento las 13 horas, 1 de la tarde. Tengo saludos, dice hasta Nueva York. Para el sonido Malafama y para mi compadre el Michi, somos de Tlapa de Comonfort Guerrero. Les saludo, compadres, excelente día. Mire, también levanta la manita desde los Estados Unidos, ¿qué me dicen por acá? Saludos desde los Estados Unidos para Alex Roblero, que está trabajando bien duro. Saludos a Marlene, saludazo bien especial. Excelente y maravilloso día. Hola, feliz inicio de semana, como siempre. Saliendo a trabajar, dice, saludos para mis hermanas Espinosa, Gloria y Elodia, que se apuren a desgranar el maíz, están dándole al 101.3 como siempre. Mi comadre Becky, les saludo con todo gusto, excelente día. Además tengo el gusto de enviar saludos a la familia, familia Morales García y Camacho García. Claro, saludos a mi comadre Julieta, que siempre nos permite acompañarle aquí a través de la señal de Sol FM 101.3, la pura gozadera. Y para mi compadre Gonzalo, Gonzalo Camacho, qué gusto saludarte, compadre. Excelente y maravilloso día. Ah, también tengo saludos para mi compadre Víctor, allá en la colonia Chapulapa. Está vendiendo ahí el negocio de los tenis, está vendiendo tenis. Les saludo con todo gusto. Échale ganas, compadre, que haya buena venta, ¿ok? Hoy es martes. Señoras y señores, vámonos con otro duelo. Adelante, que llegue el sonido de la campana, porque en la esquina número 1 llega este cuadrilátero. ¡Los Felinos! En la esquina número 1, escucha, ¡Rompecorazones!
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11: Señoras y señores, Son los felinos con Rompecorazones. Vámonos a la esquina número 2, retando a los felinos. Aquí en el cuadrilátero llega Grupo Viento y Sol. En la esquina número 2.

0: escucha Últimas Noticias, esquina 2. Grupo Viento y Sol.
1: El periódico Lecho.
0: ¡Vámonos con el duelo! Adelante, 244-44-515-50. El WhatsApp 244-140-91. Hola, ¿qué tal? Dígame, ¿por quién me vota?
2: Por la 2, compadre, por la 2.
0: La 2, correcto. Grupo Viento y Sol pega primero en este momento. Adelante, vamos escuchando por quién va a ser el siguiente voto.
3: Escucha última. Nos vamos por la 1, la 1.
0: La 1, compadre, perfecto. Ahí está por la 1. Adelante, vámonos escuchando el siguiente voto. ¿Por quién va a ser?
4: La
0: 1,
4: la
0: 1. La 1, dos votos para los felinos. Un voto en este momento, señoras y señores, para Grupo Viento y Sol. Adelante, vámonos con quién, venga.
4: Por la
0: 2,
4: por la
0: 2. La 2, 2 a 2. Nos vamos al desempate. Hola, ¿qué tal? Dígame, ¿por quién?
2: La 1, por la 1.
0: La 1, compadre. Señoras y señores, aquí es un voto de nocaut.
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0: a través de Sol FM. Este es el Knockout. Tengo saludos, dice, para mis camaradas Dinoflet, que se quedaron sin motivación otra vez, especialmente para Morales Montoyita, un poco loco, pero buen elemento, Mini Ramsés. Órale, pues, les saludo con todo gusto. Excelente día. También tengo el saludo para todos los amigos allá en la Chapulapa. Cédele en que escucha allá en la colonia Guadalupe Victoria. Mi gente bonita en Valle Sur, les saludo con todo gusto. Bueno, mis amigos, vaya el saludazo bien especialmente para usted en Infonavit Barrial Atlixco 90. Mis amigos que están escuchando en la Francisco y Madero.
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0: En la Guadalupe Victoria, ya le había dicho, les saludo con todo gusto por allá. Mega saludote bien especial. Señoras y señores, vámonos con otro duelo. ¿Qué le parece? 18 minutos y la una de la tarde nos marca el reloj. Aquí suena la campana y en la esquina número uno se sube al cuadrilátero los Cardenales de Nuevo León. Esquina número uno.

esquina número uno, en la esquina número dos, retando a los Cardenales, llega Bronco. En la esquina número dos,

0: es la esquina número 2. Ahora voy a marcar. Vámonos con el duelo. 244-44-515-50. El WhatsApp 244-540-91. Adelante, vámonos escuchando el primer voto. ¿Para quién va a ser en este momento? Venga.
1: Don Fidel, voto por la primera.
0: Gracias. Ahí está. Por la primera. Correcto. Adelante, vámonos ahora escuchando. ¿Por quién?
2: Por la uno, por la uno.
0: La uno. Segundo voto en este momento para los Cardenales. Hola, ¿qué tal? Dígame, ¿por quién?
3: Por la
0: 1,
3: compadre.
0: La 1, señoras y señores, Bronco no terminó de cabalgar.
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Las 13 horas y 1 de la tarde. Muy buenas tardes, saludos a todos los compañeros de trabajo en la construcción, dice, para Elías, para Marcos, para Marco Antonio, para el Buki. Están sintonizando por allá por Metepec y les saludo con todo gusto, especialmente a mi compadre el Roger, que es quien mandó los saludazos. Saludos, compadre Roger. Ahí están los meros, meros maestros Bardachueca. Échenle ganas, compadres. Dándole con todo a mi gente bonita que trabaja en la construcción. Excelente y maravilloso martes. Vámonos con otro duelo, ¿qué le parece? Aquí se deja escuchar el sonido de la campana. Y en la esquina.

0: Duelo, márcame, márcame. 244-44-5-15-50. El WhatsApp 244-140-91. Señoras y señores, vámonos escuchando porque.
1: La uno,
0: perfecto. Saludos. Primer voto en este momento para los Tigres del Norte. Adelante, vámonos contigo, Obdulia. ¿Por quién venga?
2: Voto por la 1, Fidel.
0: La
2: 1,
0: perfecto. Hola, ¿qué tal? Dígame, ¿por quién?
3: La dos, compadre,
0: correcto. Ahí tengo dos votos para los Tigres. Tengo un voto para el Recodo. Adelante, vámonos escuchando el siguiente voto. ¿Para quién va a ser en este preciso momento? Venga el audio.
4: La uno.
0: Señoras y señores,
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0: minutos y la una. Vámonos por la última. El último duelo. Tengo saludos para los chalanes del Buki en Metepec, que le están echando ganas. ¿Número? Y a qué hora las semitas, dice. Órale, pues, póngale y dele. Adelante, vámonos con el siguiente duelo. Esquina número uno.
1: Agradecido con el de arriba.
0: Aquí suben los inquietos del norte.
1: Más arriba.
0: Esto es agradecido con el de arriba.
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0: Ese. Inquietos del norte, esquina 1. Agradecido con el de arriba. Esquina número 2, sube el cuadrilátero. Los dos carnales, Carbón y Vago. Es la esquina número 2. Adelante, vámonos con el duelo de volada. 244-44-515-50. Hola, ¿qué tal? Dígame, ¿por quién me vota?
2: Por la 1, compadre.
0: La 1, compadre, correcto. Agradecido con el de arriba. Adelante, vámonos ahora escuchando
3: voto
0: el siguiente.
3: Voto por la 1, la 1.
0: La 1, correcto, perfecto. Adelante, vámonos ahora escuchando el siguiente voto. ¿Para quién va a ser? Venga, la llamada telefónica. ¿Por quién me vota?
2: La primera,
0: compadre. Muchas gracias. No se diga más, señoras y señores.
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1: Desempeño de estudiantes mexicanos en PISA 2025 genera preocupación. ¿Qué tal? Muy buenas tardes. Los saluda con mucho gusto Rafa Crespo en el radar informativo correspondiente a las 13 horas, en donde le llevamos lo más relevante generado hasta este último momento. Y es que el desempeño de los estudiantes mexicanos en PISA 2025 genera preocupación por el nivel de aprendizaje alcanzado. Luis Ernesto Derbez, rector de la UDLAP, señaló que es necesario fortalecer el sistema educativo y mejorar la preparación de las nuevas generaciones.
2: Estamos abajo en ciencias, estamos abajo en cuestión cognitiva de lectura. Esto quiere decir que México no ha logrado salir. Y creo que vi una gráfica muy rápida porque entiendo que la publicaron en, no sé si la Forma, Universal o uno de sus periódicos, ¿saben? Y yo lo que vi es una gráfica así, una caída bárbara entre los resultados PISA. Tengan cuidado que la caída es de largo plazo. Porque ahorita estamos usando el tema de lo que pasó hoy en la mañana, pero viene de los últimos, yo diría casi 10, 12 años.
1: La poblana Aide Hernández marcó el gol con el que la selección femenil de fútbol para ciegas de México conquistó el bronce ante Canadá en la Copa América celebrada en Sao Paulo, Brasil. Se reporta un fuerte accidente sobre la autopista Puebla-Orizaba, antes de la caseta de Amozoc, a la altura de Acatzingo. Tome precauciones si circula por la zona. El secretario de Seguridad y Protección Ciudadana, Omar García Harfuch, confirmó la detención de Isaac N. y Said N., alcaldes de Esperanza y Tepeyahualco, durante la mañanera. Prepárate para pedir un deseo. La lluvia de meteoros Epsilon Perseidas alcanzará su punto máximo este 9 de septiembre y en México podrá observarse mejor durante la madrugada. El volcán de Colima amaneció rodeado de nubes lenticulares formando una especie de sombrero sobre su cima. La impresionante postal fue captada esta mañana por cámaras de monitoreo del Senapred y usted puede observarla en 5 Radio Comunicación Efectiva. En información nacional, la OCDE destacó la resiliencia de México a partir de los resultados recientes de la prueba PISA. Andreas Schleicher, director de Educación y Competencias del organismo, reconoció el trabajo de maestras, maestros, directivos, estudiantes y familias mexicanas. Jesús Alberto N. fue detenido en Puebla mediante labores de inteligencia, señalado como uno de los presuntos responsables del homicidio del creador de contenido César Daniel Nolasco Gastelum en Sinaloa. Hasta aquí la información en este radar correspondiente de las 13 horas. Actualmente en la ciudad de Puebla hay una temperatura de 24 grados en la consola. Don Martín Tapia, le informó Rafa Crespo.
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12: Buenas tardes, Atlixco. Hoy es martes 8 de septiembre de 2026. Es la 1:08 p.m. Les saluda Girat Aguilar Miranda, nombre del equipo de noticias más cercano a la gente que hace posible 5R Noticias Atlixco. Y vámonos con la información. Comentarle que una joven vecina de Atlixco, de entre 15 y 17 años, se desconoce su identidad, se subió al puente peatonal que se localiza sobre la carretera federal Atlixco-Puebla, a la altura de Valle Real, perteneciente obviamente al municipio de Atlixco, e intentó aventarse del puente. Los vecinos, al percatarse de la situación, se acercaron a platicar con ella para persuadirla, y justo la cuestión que llevaba flor, hierba, plantas, algo llevaba, se detuvo abajo del puente para poder auxiliarla, de tal manera que estaba protegiendo. Si se aventaba, pues caía sobre las plantas que llevaba este camión. Y luego, con la ayuda de Protección Civil que llegó al lugar, pues ya pudieron ponerla a salvo. Debido a la crisis en la que se encontraba, pues no se brindaron mayores datos, aunque pues sí es importante en estos casos que se pueda atender su situación. Lo recomendable para la familia es acercarse al DIF municipal, acercarse al Centro Libre Carmen Cerdán, que está allí también en las instalaciones del DIF, para que le puedan dar la orientación adecuada, sobre todo en cuanto a salud mental se refiere, para pues poner en orden sus ideas, y de esta manera pues encaminarla a que no se le vuelvan a cruzar esas ideas por la mente. Pero así fue esta situación que pasó, y afortunadamente, de verdad, ahí es, para quienes somos creyentes, ahí es donde decimos que Dios existe, porque el que haya pasado este camión con las plantas en ese momento, de verdad que pues es una coincidencia que para quienes somos gente de fe solo podemos atribuirla a que Dios no quería que esta joven se fuera y puso ahí ese camión. para que ahí pudiera caer en caso de que decidiera aventarse. Al final el camión también sirvió para que el personal se subiera y de esta manera pudieran ponerla a salvo. Ya es la 1:11 p.m. Comentarle también en otros temas de seguridad, elementos de la Dirección de Seguridad Ciudadana del municipio de Atlixco detuvieron a una mujer de 39 años, identificada como Sara N., señalada por el presunto robo de mochilas que contenían lapicera y lonchera en un establecimiento ubicado en la colonia Álvaro Obregón. El reporte lo recibieron las autoridades luego de que una trabajadora del establecimiento observara a esta mujer retirar varias mochilas de una reja de exhibición y alejarse del lugar sin realizar el pago correspondiente. Ante esta situación, la empleada siguió a la presunta responsable y solicitó el apoyo de una patrulla municipal que realizaba labores de seguridad y vigilancia en la zona. Los policías atendieron el señalamiento y localizaron a esta mujer, que coincidía con las características proporcionadas por la trabajadora. Al arribar al sitio, la empleada la reconoció como la misma persona que había retirado las mochilas. Durante la inspección correspondiente, los policías localizaron en poder de la mujer 7 mochilas, cada una con lapicera y lonchera. Al no acreditar la compra o legítima posesión de los artículos, Sara N. fue detenida. Finalmente fue puesta a disposición del agente del Ministerio Público de la Fiscalía Especializada en Investigación de Delitos de Alta Incidencia, junto con los artículos asegurados, para determinar su situación jurídica conforme a derecho. 1:13 p.m. Vamos a la voz de usted, la voz de la Red Atlixco, a través de sus reportes vía WhatsApp al 244-140-91. Me dicen, sacó una moto en crédito en letra, cuesta la moto 60, iba a pagar 150 mil entre 5 años, es mucho tiempo. Deben preguntar antes de endrogarse, sí hay que preguntar muy bien, y hacer cuentas. Al final, aunque son pagos chiquitos, pero al final de 5 años, ¿cuánto es lo que se va a pagar? Y hagan bien su evaluación. Si con los números sobre la mesa ustedes deciden entrarle, adelante, pero ya saben cómo está la cosa y no vayan a tener sorpresas después. A que pues dice, no, pues tanto a la semana sí lo aguanto a pagar, y después pues vean que avanzan y la deuda no baja. Entonces hay que tener mucho cuidado. Me dicen que por fin colocaron las cebras peatonales en el crucero de la muerte del Boulevard Ferrocarriles y Terminal de Autobuses Zorro, pero siguen haciendo falta los topes en dicho cruce, pues pasan los motociclistas y automovilistas a exceso de velocidad, no ceden el paso a los peatones, es lo que me están comentando aquí en este mensaje. También me dicen acá, quisiera reportar que en privada Justo Sierra, Colonia El Carmen, ya tiene mucho tiempo la lámpara fundida, la del fondo del callejón, es lo que están reportando. También aquí preguntan, ¿dónde podemos reportar a la ruta 9, unidad 20 de Nieves? El muchacho es muy grosero y déspota con el pasaje. A la Secretaría de Movilidad y Transporte. La Secretaría de Movilidad y Transporte, el número es el 222-243-1110, es el número de la Secretaría de Movilidad y Transporte para quejas contra el transporte público. Ya es 1:15 p.m.
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2: Hola, ¿qué tal? Buenas tardes. Le deseo un excelente martes. Le comento que mañana miércoles 9 de septiembre en la Ciudad de México y Estado de México no circulan autos que porten engomado rojo, holograma 1 y 2, terminación de placa 3 y 4. Tenemos carga vial entre Boulevard Emiliano Zapata y Esmolino El Carmen, en el centro de la ciudad. Encontrará lento avance en calle Morelos, continuando por Avenida Hidalgo hasta incorporarse con Avenida Independencia. 3 Poniente con intenso aforo vehicular entre Avenida Independencia y 7 Sur. Carga que avanza entre Avenida Manuel Ávila Camacho y Avenida Independencia. Para una mejor vialidad y evitar accidentes, respete los límites de velocidad y semáforos. Si toma bebidas alcohólicas, no maneje. 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
0: Tras la detención del presidente municipal de Esperanza por presunta vinculación con actividades delictivas, el gobernador Alejandro Armenta señaló que en ese municipio se impedía operar a la Guardia Nacional. Afirmó que en Puebla nadie está por encima de la ley y que su administración no respaldará a servidores públicos involucrados en delitos. El secretario de Seguridad Pública, vicealmirante Francisco Sánchez González, informó que se reforzará la presencia operativa en el municipio de Esperanza, donde actualmente solo hay 3 policías. El objetivo es garantizar condiciones mínimas de seguridad tras los hechos recientes. El presidente del Congreso, Pavel Gaspar, advirtió que si se confirma que la edil o regidores de Acatlán de Osorio están vinculados con un grupo criminal, se procederá a la destitución de todo el ayuntamiento. Señaló que no habrá encubrimiento y que se actuará conforme a la ley para garantizar gobernabilidad. La diputada local Araceli Celestino Rosas informó que se estudia una regulación más estricta del uso de teléfonos celulares en escuelas con el fin de combatir violencia digital y bullying. La medida busca fortalecer ambientes de aprendizaje seguros y proteger a estudiantes. El gobierno de Puebla inició en Tehuacán la revista vehicular 2026 para transporte mercantil de carga con revisión documental y físico-mecánica de unidades. La jornada se realizará del 7 al 11 de septiembre. El detalle de esta información en la multiplataforma Red Ciudadana, integrada por las redes sociales de arroba la red 5 radio, Facebook, X, YouTube, Instagram y TikTok, el portal de noticias redciudadana.mx y la estación de radio Red Ciudadana 1120 AM, donde todo el día hay noticias y reportes de usted. 1:26.
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3: Claro que sí, Girard. Muy buenas tardes para ti y para toda la amable audiencia. Te informo el estado actual del tiempo en el centro de la ciudad de Atlixco, hoy martes 8 de septiembre del 2026. La temperatura ambiental en este momento es de 26 grados centígrados. Humedad relativa de 41%. La salida del sol la tuvimos esta mañana a las 6:20. Y la puesta del sol será a las 6:42. Tendencia del tiempo. Hoy en Atlixco tendremos cielo parcialmente nublado la mayor parte del día. Durante la noche habrán nubes y claros y tendremos viento del noreste a lo largo del día. Con información del Servicio Meteorológico Nacional, por la mañana prevalece el ambiente fresco y durante la tarde tendremos ambiente templado a cálido en la región. La temperatura máxima que se espera alcanzar este día en Atlixco será de 26 grados centígrados. La temperatura mínima registrada hoy por la mañana fue de 15 grados centígrados, probabilidad de nubosidad de 72%, con rachas de viento de 4 kilómetros por hora. El índice ultravioleta en estos momentos se encuentra en número 10. Para 5 Radio Noticias, en el 101.3 de su FM, con Girard Aguilar, informan los Norbertos Gil del IFO Llega. Un abrazo, Girard.
0: Un abrazo al licenciado Norberto Gil Herrada. 1:28.
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0: En el reporte del SENAPRED sobre la actividad del volcán Popocatépetl en las últimas 24 horas, se reportan 9 exhalaciones. Ahora sí han sido pocas las exhalaciones. La otra vez, dos exhalaciones. Pero nos comentaban también el mismo auditorio, también hay que tener cuidado de que son menos exhalaciones, no nos vaya a dar por ahí un susto, esté cargándose de energía y nos dé un buen susto. El caso es que tenemos en las últimas 24 horas 9 exhalaciones de baja intensidad, acompañadas principalmente de vapor de agua y otros gases volcánicos. Se ha observado durante la mañana una ligera emisión de vapor de agua y otros gases volcánicos con dirección hacia el noreste. El semáforo de alerta volcánica del Popocatépetl se mantiene en amarillo fase 2, 1:29.
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0: 1:29, más de la voz de usted, la voz de la Red Atlixco, a través de sus reportes vía WhatsApp al 244-140-91. Por cierto, que queremos darle la bienvenida a Mariel, que nos estará acompañando y es quien ahora recibe los mensajes de usted. Así que le damos la cordial bienvenida. Ya desde ayer nos está apoyando. Dice, reportar con Protección Animal que en el fraccionamiento Las Monjas, calle Oblatas, número 14, ya que tienen un perrito en mal estado y muy sucio, lo cual el olor es muy fuerte, o tendré el número de Protección Animal. Ahorita le mandamos el número de... Nos mandan aquí un video donde ya no alcancé a verlo, pero me parece que ahí está este perrito. Ahorita lo checamos para compartirlo también en nuestras redes sociales. me dice, quisiera tener una orientación sobre una escuela que por no asistir a junta, estos van a cobrar por no asistir. Pues ahí estuvo el tema. Si hubiera usted asistido, hubiera votado en contra de que se cobrara. Pero el tema es que pues los que asisten son los que toman decisiones y votan. Entonces, pues la idea es que asistir a las juntas de la escuela, a veces por el trabajo es complicado, pero alguien de la familia que pueda ir a la junta para poder votar y opinar sobre todo esto que se aprueba en las juntas. Puede acudir a la Corde allí a un costado del Palacio Municipal, donde estaba la Escuela Centro Obrero, a un costado también de la parroquia, y exponer su situación. Esperemos que le puedan apoyar allí en la Corde. Me dicen, solo para comentarle que en general todos los conductores de la Ruta 9M que entran a Omex son muy imprudentes y dan un pésimo servicio. Ojalá las autoridades puedan hacer una revisión. Y también aquí están pidiendo antidoping para los conductores del transporte público. Me dicen aquí, solicitamos a Obras Públicas atienda el reporte de los topes. Urgen aquí en Boulevard Ferrocarriles, llegando a la 15 Oriente, viniendo de la Terminal Oro. Me dicen también que pongan topes altos en la carretera que están renovando de Metepec al crucero a León, porque están muy bajos los que pusieron, es lo que me están aquí comentando. Ya es la 1:32.
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8: Una de la tarde, ya con 36 minutos. 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
8: Una de la tarde, 38 minutos, más de la voz de usted, la voz de la Red Atlixco, a través de sus reportes vía WhatsApp al 244-140-91. Dicen que algunos papás están en desacuerdo porque el director del bachiller, Ignacio Ramírez, está obligando a los chicos de quinto semestre a comprar libros que no usan, y los profesores han comentado que no les sirven a ellos, tienen valor de 800 pesos. También dice Queremos saber dónde queda el dinero que queda en manos de la escuela. No hay cuenta en el banco, es lo que me están aquí comentando. De igual forma, acérquense al Acorde aquí en Atlixco, allí sobre el callejón Constitución, donde se ponen los artesanos, ahí donde estaba antes la Escuela Centro Obrero, entre la parroquia y el Palacio Municipal, está el Acorde, de 8 a 3 atienden. Hay que ir directamente y exponer todos los papás inconformes esta situación. Me dicen que si para el cambio de placas azules de moto hay que sacar cita, de preferencia, porque si llega con cita, pues hasta que se desocupen le van a atender y ya sí, porque incluso llegando con cita, no crea que llega y ya, tengo mi cita a la 1:39 y ya pasa, ¿no? Sino a ver, espérese, a ver, los de 1:39, fórmense acá y pues ya los pasan como a las 2:30, ¿eh? Entonces aún yendo con cita es complicado, imagínese sin cita, es todavía un poco más complicado. Me dicen, de casualidad, ¿alguien sabe por qué no hay agua en Lázaro Cárdenas de la Colonia Revolución? Desde la mañana no hay agua, es lo que están aquí preguntando. Nos piden apoyo para encontrar a una perrita que parece que se robaron. Dice, se perdió hace 2 horas, iba siguiendo a mi abuelita y unos de una moto la tomaron rumbo a la gasolinería El Popo. Es de mi hermanito la perrita, dice aquí el mensaje. Y esta perrita responde al nombre de Clementina. Es cruza de pug con bulldog francés de pelaje merle atigrado, de ojos muy claros, azules, muy tranquila y amorosa. Toma medicamento diario, por eso es importante de que encontrarla para que pueda seguir con su tratamiento. Se perdió en la colonia El Popo por la gasolinería. Dice, por favor, 2 niños en casa la esperan con desesperación. Ojalá y la puedan devolver. Dice que entiendan la urgencia. Cualquier información al 244-101-0911. También aquí me comentan, ¿a quién corresponde en Comisión Federal de Electricidad? Hay un perro que muerde y nadie responde por él. Hoy en la mañana mordió a mi papá y le dijeron que el perro es callejero. Pues habría que reportarlo entonces a Bienestar Animal. Pero obviamente, si está ahí, es porque el vigilante o alguien le da de comer, ¿eh? El perrito no está por gusto, no es porque le guste estar ahí en Comisión Federal de Electricidad, sino es porque le dan de comer o algo ya lo acostumbró a quedarse ahí. Entonces también tienen su responsabilidad. Me dicen, para preguntar a la SEP si es obligatorio pagar 120 pesos por alumno para copias o impresiones, el cual puso la directora sin tomar en cuenta a los papás en la telesecundaria de Axocopan. No hubo ningún acuerdo en reunión de padres de familia sobre ese pago. También la recomendación es acercarse al Acorde, acercarse al Acorde directamente para que tenga más seriedad el reclamo y la orientación también que puedan recibir. Me dicen que ayer una unidad de la ruta 9M, unidad 11, dice, como a esta hora el chofer de Chedragui a los semáforos de Morales se fue con todo, yo me sentí mal, le grité y medio frenó y le dije y se molestó, pero sabe también la gente, aunque vea este tipo de cosas, no dice nada y hasta se quedan viendo como si uno fuera imprudente, es lo que me están comentando acá y me envían una fotografía. Ya es la 1:43. Vamos con más información. Usted sabe que aquí en el Zócalo está la jornada de salud que inició desde el día de ayer y que estará toda la semana. Y dentro de esta jornada están las unidades móviles del ISTEP. Guadalupe Huerta, quien es la coordinadora de unidades móviles del ISTEP, dio a conocer que estarán hasta el 11 de septiembre acercando diferentes servicios médicos de manera gratuita, esto como parte de las jornadas de salud que se están realizando aquí en Atlixco. Vamos a escuchar.
9: Servicios en unidad médica móvil, donde tenemos servicios como lo es consulta general, el área de ultrasonido, electrocardiograma, servicios de salud para la mujer como lo es papanicolaou, colposcopía, ecografía. Contamos con el área de laboratorio, también contamos con lo que es salud dental y servicio de pediculosis. Nos encontraremos hasta el día viernes 11 de septiembre con un horario de atención de registro desde 8 de la mañana a 4 de la tarde. Requisitos indispensables para la población es copia de IDE y copia de CURP, no mayor a 3 meses. El servicio está abierto a población en general del municipio de Atlixco.
8: Pues ahí tiene los servicios que están ofreciendo las unidades móviles del ISSSTEP en esta jornada de salud que toda esta semana se está realizando aquí en el Zócalo de Atlixco. Es la 1:44 p.m. 44 minutos.
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10: Los aficionados de Atlixco son una de las fiestas de mayor tradición y se realizan dentro de las festividades de la Divina Infantita. Los aficionados se iniciaron con el párroco Ignacio Zárate el 31 de agosto de 1948, por lo que ya se cumplen 78 años. Los aficionados eran cantantes, músicos y declamadores que al momento se inscribían y pasaban a cantar y a declamar. Contaban con el aplauso o la reprobación del público mediante silbidos. Al principio se les tocaba una campanita para pedirles que bajaran al recibir su calificación, pero con el tiempo se eliminó la campanita porque resultaba discriminatoria. Empezaron dentro del atrio de la parroquia y el escenario era de vigas y tablas que se colocaban dentro de pesados toneles de arena para que soportaran el peso del improvisado templete, el techo, ya que la fiesta de los aficionados siempre se realiza en época de lluvias porque es en honor de la muy conocida Virgen, la Divina Infantita. Su celebración dura una semana, pero su día de festejo es el 8 de septiembre de cada año en nuestro bonito Atlixco de las Flores.
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8: 1:46 p.m. Vamos a más de la voz de usted, la voz de la Red Atlixco, a través de sus reportes vía WhatsApp al 244-140-91. Me dicen que si van a dar kits de mochilas. ¿Kits de mochilas? ¿Quién los va a dar? Déjenme checar si alguien va a dar kits de mochilas. Se lo checo para ver que si es que alguien, alguna autoridad, dará estos kits de mochilas. Me dicen aquí, solo para que recomienden a la ciudadanía que circulen a velocidad moderada en lo que es el Boulevard Ferrocarriles del Oro hacia el crucero 33, este crucero que ya le pusieron el crucero de la muerte, porque nos dicen que pasan muy rápido. Ya pintaron la cebra, pero pues sí, le están pidiendo a quienes circulan por ahí que lo hagan con mucha precaución, porque dice que lo agarran como pista y es peligroso para peatones como para la circulación. Dice, ojalá y pusieran topes, dice aquí el mensaje. Me dicen, ya no alcancé a escuchar el clima, ¿va a llover hoy? No se esperan lluvias para hoy. Recuerde que es un pronóstico, no es que sea la neta del planeta, como dicen los chavos, es un pronóstico que dice que probablemente hoy no va a llover, pero a veces falla, pero hay para que lo tome en cuenta. Más de la voz de usted.
11: Hola, buenas tardes. Yo no sé por qué se están queja y queja de las escuelas, de cooperación eso, de cooperación para el otro, y todos se quejan y al final de cuentas para otras cosas tenemos más dinero que para las cervezas, que para las amigas, que para el cafecito, que para no sé, para cualquier lujo y menos para nosotros. Ya, por favor, ya somos amigos.
8: Ahí está la voz de usted, la voz de la Red Atlixco, a través de sus reportes vía WhatsApp al 244-140-91. 1:49 p.m.
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11: Cuatro de cada 10 estudiantes mexicanos se ubicaron por debajo del nivel básico en la prueba PISA, de acuerdo con los resultados más recientes. La presidenta Claudia Sheinbaum cuestionó las limitaciones de la prueba PISA al considerar que aplica un mismo modelo de evaluación para países con realidades educativas distintas. Bien defendió la nueva escuela mexicana al destacar que su enfoque busca atender las desigualdades estructurales del sistema educativo. El Gabinete de Seguridad Federal informó que el promedio diario de homicidios dolosos en México disminuyó 53% entre septiembre de 2024 y agosto de 2026, al pasar de 86.9 asesinatos diarios a 40.8. Canadá activó aranceles en represalia contra diversos productos provenientes de Estados Unidos en respuesta a medidas comerciales impuestas por Washington. La Organización Mundial de la Salud alertó que el brote de ébola en la República Democrática del Congo continúa fuera de control, con más de 3.200 muertes registradas. 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
12: Avanzamos con la información deportiva de este día. El Colegio de Bachilleres del Estado de Puebla y la Universidad del Deporte del Estado de Puebla formaron

0: formalizaron un convenio de colaboración estratégica para fortalecer la formación integral de estudiantes y ampliar las oportunidades de capacitación para el personal docente y administrativo. Luego de una intensa jornada de 4 días de puro básquetbol en el Nido Naranja de la Universidad Interamericana, llegó a su fin la edición 2026 de la Copa AB Inter Puebla, competencia que sirvió de preparación rumbo al inicio de la temporada 2026-2027 de la Liga AB. La lista de nominados al Balón de Oro 2026 ha sido histórica para México, luego de tener por primera vez a una mexicana en la rama femenil. Se trata de Scarlett Camberos y apenas el 6º nominado en la rama varonil de la historia. Se trata nada más y nada menos que de Julián Quiñones. Esta fue la información deportiva aquí en 5R Noticias Atlixco. Yo soy Jaime Vidal, que tenga usted una excelente tarde. Gracias.
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2: 1:57 PM. Vamos a más de la voz de usted, la voz de la Red Atlixco, a través de sus reportes vía WhatsApp al 244-140-91. Me dicen, ¿me podría pasar el número del INE? Claro, es el 800-433-2000. 800-433-2000. De cualquier forma, ahorita se lo hacemos llegar por WhatsApp. El Suapama dice, de que ayer iba a haber suspensión de agua, y me dicen, se supone que hoy ya tendríamos agua, pero no. No me dicen qué colonia, donde hubo suspensión, fue en Flores Magón ayer, Revolución, plazas comerciales, Hacienda Las Flores y fraccionamiento La Concordia, pero me dicen que no tienen agua. Si me pudiera decir en qué colonia, para que le pasemos el dato a Suapama. Me dicen, hemos solicitado a Obras Públicas, atiende el reporte de los topes, urgen aquí en Boulevard Ferrocarriles, llegando a la 15 Oriente, viniendo de la terminal del Oro, es lo que ha estado insistiendo el auditorio con este tema de los topes en este crucero que se ubica ahí en Boulevard Ferrocarriles y lo que viene siendo que es la 9 Oriente, donde está la terminal de ferrocarriles del Oro, y también nos están diciendo que en la 15 Oriente están. La recomendación, amigos conductores, es bajarle a la velocidad, porque al rato se llena la vialidad de topes y van a estar reportando ahora ustedes que hay mucho tope. Entonces, hay que mediar el tema. Entonces, hay que bajarle a la velocidad. No es una autopista el Boulevard Ferrocarriles. Me dicen que en la colonia Santa Mónica hay unos colombianos, son muy groseros. Es lo que me comentan, y donde me comentan que todavía no hay agua para el Suapama es en la colonia Ricardo Flores Magón, que todavía no tienen agua en la colonia Ricardo Flores Magón. Y ahí le paramos. Los demás mensajes que se quedaran pendientes, se los contestamos por WhatsApp. Le agradezco el favor de su atención, que tenga excelente tarde, un muy buen provecho, y nos escuchamos mañana después del Radar de la Una. Gracias.
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1: Se registra un choque en la esquina de Valle de Los Ángeles. Buenas tardes, soy Antonio Zamora y este es el radar con la información generada hasta este momento. Iniciamos con reportes de la red, reportes de usted, y es que se registra un percance en 14 Sur y 31 Oriente, esto en la esquina de Valle de Los Ángeles. Por el momento no hay mayores afectaciones, para dar vuelta a la izquierda se debe utilizar el otro carril. Elementos de la Policía Federal Ministerial repelieron una agresión armada en la carretera México 15, en Culiacán, Sinaloa, y detuvieron a 4 personas. No hubo agentes lesionados y aseguraron armas, cartuchos y equipo táctico, además de un vehículo robado. Y en información nacional, una reducción de 53% en los homicidios dolosos en casi 2 años, destacó la presidenta de México, Claudia Sheinbaum, al pasar de 86.9 a 40.8 casos diarios. Agosto de 2026 fue el mes con menor promedio desde 2015. Suspenden clases presenciales este miércoles 9 y jueves 10 de septiembre en 26 municipios de la Sierra Negra de Puebla por las lluvias. Las actividades continuarán a distancia y el regreso será el viernes 11. Oficializan en el Senado de la separación del senador Enrique Insunza del Grupo Parlamentario de Morena. El legislador continuará como senador independiente. Puebla se encuentra entre los 15 estados agrícolas más importantes de México por su ubicación, diversidad de climas y variedad de productos que llegan incluso a mercados de exportación. Esto lo señaló el doctor Luis Andrés Cabrera de la UPAEP. Un halo solar sorprendió este martes en Huejotzingo y pudo apreciarse desde distintos puntos de Puebla. El fenómeno se formó cuando la luz del sol atravesó cristales de hielo presentes en nubes altas. La temperatura en la capital poblana es de 23 grados centígrados. Sigan en sintonía de 5 Radio. En la consola digital Martín Tapia, en el radar informó Antonio Zamora. Que tengan una excelente tarde.
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0: la tarde, 15 minutos a través de Sol FM 101.3. Yo soy Ingrid Moncada, contigo hasta las 5 de la tarde en este martes 8 de septiembre del 2026. El número de WhatsApp 244-140-91 para que me mandes tus mensajes, felicitaciones, saludos, me pidas tu signo zodiacal. Andamos en Al Ritmo de los Astros, esta hora en la que yo te digo qué te depara el destino, qué te dice tu signo zodiacal en este 8 de septiembre. Del 2026, martes, día de plaza aquí en Atlixco. Muchas gracias a la gente que ya se está reportando. Nos vamos a ir rápidamente a la primer pausa. No te cambies porque en un ratito más arrancamos con el primer signo zodiacal. Yo soy Ingrid, la Chiquis Moncada. Voy a estar contigo hasta las 5.
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2:24. Seguimos en Al Ritmo de los Astros a través de Sol FM 101.3. 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Vámonos con más música, Raymix. 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

0: son las 2 de la tarde, 30 minutos. Arrancamos con el primer signo zodiacal.
1: Mira, que mira, que mira la bola. Y aquí estamos.
2: Aries.
0: Aries, hoy traes una energía de querer solucionar todo inmediatamente. Y sí, Aries, sabemos que la paciencia no siempre viene incluida en tu paquete. En el amor, si tienes pareja, evita convertir una diferencia pequeña en una discusión. Y a veces no necesitas ganar, sino solamente entender. En el dinero, cuidado con las compras compulsivas. Te mereces eso, pero quizá debas de ahorrar un poco más. Buen día para revisar gastos y organizar lo que resta de la semana. En el trabajo puede surgir algo inesperado que te obliga a cambiar tus planes. No lo tomes como algo negativo. Podría terminar demostrando una habilidad que otros no conocían de ti.
1: Que te pare otra vez.
2: Tauro.
0: Tauro, ya suelta eso que llevas 3 días pensando, Tauro. Hay una situación que estás analizando demasiado y probablemente la respuesta sea mucho más sencilla de lo que imaginas. En el amor, no confundas estabilidad con rutina. Si tienes pareja, haz algo diferente, aunque sea pequeño. Un mensaje, tal vez alguna invitación a cenar, una conversación sin celulares, algo completamente diferente, Tauro. Recuerda también por qué terminó, si es que extrañas a alguien. En el dinero es un día estable, pero aparece la tentación de gastar en algo que realmente no necesitas. Y en el trabajo, tu constancia comienza a notarse, aunque sientas que nadie reconoce lo que haces, alguien importante sí te está observando.
1: ¡Que se pare 3 veces!
2: Géminis.
0: Hoy esa boca puede meterte en muchos problemas. Tienes muchísimo que decir, pero antes de contar el chisme completo, asegúrate de que sea con la persona correcta. En el amor puede aparecer un mensaje inesperado y aquí viene la pregunta peligrosa. ¿Vas a contestar porque quieres algo con esa persona o solamente te dio curiosidad? En el dinero podría llegar una oportunidad pequeña de ganar algo extra o comenzar algo diferente. En el trabajo tus ideas estarán fuertes. Propón, habla, participa. Hoy puedes convencer fácilmente a los demás.
1: Pero que se pare la bola.
2: Cáncer,
0: deja de imaginar escenarios que no existen. Puedes andar especialmente sensible este martes. Una palabra, una mirada o hasta un ok demasiado seco por WhatsApp te puede poner a pensar. En el amor, no supongas. Pregunta, si tienes pareja, necesitas claridad emocional. Si estás soltero, alguien podría estarte rondando. Y en el dinero, evita prestar solamente por compromiso. Nos vamos a una pausa. Recuerda que estás en Al Ritmo de los Astros a través de Sol FM 101.3.
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0: Arizona.
1: Ya son las 2 de la tarde con 42 minutos. Nos vamos rápidamente con el siguiente signo zodiacal.
0: Que se vuelva a parar.
2: Leo.
1: Leo, hoy quieres atención y probablemente la vas a tener. Leo llega con una buena energía, seguridad y ganas de destacar. Aprovecha porque puedes llamar la atención positivamente. En el amor, magnetismo alto. Si estás soltero, alguien podría estar observándote desde hace mucho tiempo. En el dinero es un súper buen momento para organizar una compra importante, pero no necesariamente para hacerla el día de hoy. En el trabajo, atrévete a mostrar lo que sabes hacer. No minimices tus capacidades para que otros se sientan cómodos.
0: La bola.
2: Virgo.
1: Virgo, no puedes controlar absolutamente todo. Deja de analizar cada detalle. Si alguien tarda en responderte, probablemente está ocupado. No necesariamente perdió el interés. Se enamoró de alguien más y se mudó de país. En el dinero, excelente día para cuentas, pagos y organización. Y en el trabajo, tu atención al detalle puede resolver un problema que otros pensaron pasaron por alto.
2: Libra.
1: Libra, es hora de decidirte, criatura. Trae una decisión pendiente y puede estar esperando una señal gigantesca del universo. Pues quizá la señal es precisamente que llevas demasiado tiempo pensando lo mismo. Hoy es un buen día para poner límites. Si alguien te quiere, también tiene que demostrarlo con acciones. En el dinero puede aparecer un gasto relacionado con casa, familia o algún compromiso. En el trabajo, una conversación puede abrirte una oportunidad muy interesante.
2: Escorpión.
1: Escorpión, tu intuición anda muy filosa. Puedes detectar hoy algo, que algo no cuadra, pero mucho cuidado. Intuición y paranoia son primas, no hermanas. Antes de sacar conclusiones, busca hechos. En el amor, mucha intensidad. Si estás conociendo a alguien, la química puede aumentar. En el dinero podrías descubrir una manera de ahorrar o resolver una deuda. Y en el trabajo, mantén tus planes importantes un poquito más en privado. Vámonos a una pausa. Recuerda que estás en Al Ritmo de los Astros a través de Sol FM 101.3.
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0: Capricornio, no tienes que resolverle la vida a todo el mundo. Hoy necesitas recordar que ser responsable no significa convertirte en departamento de atención a clientes de toda tu familia. En el amor, si tienes pareja, permite que también te consientan. Y en el dinero, es un buen momento para poner orden. Tus decisiones de hoy pueden beneficiarte en las próximas semanas. Y en el trabajo, mucha productividad, pero no quieras hacer 5 cosas a la vez.
1: Acuario.
0: Acuario, traes ganas de cambiar algo. Puedes despertar pensando, necesito algo diferente. En el amor, puedes sorprenderte a alguien que normalmente no considerarías tu tipo. Y si estás en pareja, necesitas un poquito más de libertad y espacio personal. En el dinero, aparece una idea interesante para generar ingresos, pero necesita estructura. Y en el trabajo, excelente creatividad. Anota las ideas que aparezcan hoy.
1: Piscis.
0: Piscis, tu corazón quiere una cosa y tu cabeza quiere otra. Puedes estar especialmente intuitivo y nostálgico el día de hoy. Una canción, una fotografía o algún perfume puede llevarte directo a algún recuerdo. Si alguien del pasado aparece, no respondas solamente por la nostalgia, y en el dinero no compres para mejorar tu estado de ánimo. Como consejo, sentir mucho no significa que tengas que actuar inmediatamente. Ya son las 2:53, nos vamos con más música a través de Sol FM 101.3. Yo soy Ingrid La Chiquis Moncada, contigo hasta las 5. Antes, vámonos con saludos que tenemos por acá de WhatsApp, 244-140-91. Me piden los astros, por aquí Tauro y Virgo. Buenas tardes, dice, ¿cómo estamos, hermosa? Espero que bien, ya sabes, aquí saludándote, que estés muy bien. Te encargo, porfa, si me mandas mi horóscopo, ya sabes, soy Capricornio. Gracias, hermosa, excelente tarde. Y porfa, una canción del Mariachi Misterio o del Mariachi Pedregal, si se puede. Gracias, hermosa. Ya en punto de las 3, ya vienen las de gorra. ¿Qué onda, Scooby? Milagrazo que te reportas. Oye, en la mañana no te reportaste.
2: Buenas tardes, chiquis. Que tengas un excelente bendecido 400 de parte de tu amigo el Scooby. Y me puedes mandar un saludo para mi yerno, Jacob, en la ruta 9M, unidad 16. Chiquis, acá estamos pendientes para cuentos y mejor.
0: Gracias. Gracias, Scooby. ¿Qué onda? ¿Qué dice?
2: Chiquis, ¿me puedes complacer con una canción, por favor, de El Trono de México, Almas Gemelas? Gracias.
0: Te mando un abrazo, Scooby. Dice también por acá, mi horóscopo, soy Virgo y del 28 de mayo, no sé qué signo sea. Ha de ser Géminis, ¿no? ¿Qué onda, Jacob Haaland, presumiéndome su helado en lugar de que nos traigas uno? Te pasas, Haaland. Oye, ¿me podrías mandar mi signo, por favor? Soy Aries. Perfecto, ahorita comenzamos a mandarles su signo, no se preocupen. Les mando un abrazo. Les mando un abrazo, ya son las 2 de la tarde con 55 minutos. Me parece que mi amigo Jesús está escuchando Sol FM. ¿Qué onda, Jesús? Que nos vemos en el gym y toda la cosa. Te mando un abrazo, Jesús. Muchas gracias por estar escuchando Sol FM. Ya son las 2 de la tarde con 55 minutos. No le cambies. Saludos, saludos, Jesús. Ahí estuvieron tus saludos. Vámonos con ese tema. Estás bien bonita a través de Sol FM. Ya son las 2:56.

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1: Buscan a niño de 2 años, presuntamente llevado en un vehículo. En un video se ve que fue arrebatado a su mamá, esto en Misiones de San Francisco. Son las 3 de la tarde y estas son las noticias más importantes al momento. Un niño de 2 años identificado como Dastan Chavarría Martínez es buscado por su familia tras perder contacto con él este martes en Misiones de San Francisco. De acuerdo con un video que hicieron llegar a la poderosa red, el menor caminaba con su mamá cuando sujetos descendieron de un vehículo gris con 2 rayas negras, subieron a ambos al vehículo y posteriormente bajaron a la mamá llevándose al niño. La familia pide que el caso sea aclarado ante las autoridades para determinar si se trata de un conflicto de custodia o un rapto. Se mantiene seguimiento a este caso.
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1: Información, ahí se registra un choque en la diagonal Defensores de la República a la altura de Plaza Loreto con dirección a la China Poblana. El tránsito avanza únicamente por el carril de alta. Protección Civil atiende un incidente en la 25 Oriente entre 2 y 4 Sur, donde un tráiler derribó parte de un árbol y afectó el alumbrado público. Hay tráfico en la zona. En Atlixco se realiza la celebración en honor a la Virgen de la Natividad, la Divina Infantita. Es encabezada por el arzobispo de Puebla, Monseñor Víctor Sánchez Espinosa. Se llevan a cabo cerca de 400 confirmaciones. En las próximas 3 horas se prevén chubascos, descargas eléctricas y viento de 20 a 40 kilómetros por hora en regiones de Puebla, Tlaxcala, Hidalgo, Querétaro y Morelos. No se descarta la caída de granizo en algunas poblaciones. Trabajadores instalan separadores de la nueva ciclovía sobre Avenida Unidad Deportiva en la colonia Maravillas. El trayecto abarcará hacia la zona de los estadios. Y en más información, Puebla será sede del Congreso de Anestesiología Pediátrica del 11 al 15 de septiembre, con conferencias, talleres y simulación para fortalecer la atención de pacientes pediátricos. 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En la operación digital, Martín Tapia. En Radar le informa Girat Aguilar Miranda. Gracias.
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0: son las 3:10. Arrancamos las de gorra a través
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0: FM 101.3. Muchas gracias por sus mensajes al 244-140-91. ¿Qué onda, mi amigo Haaland? Que nada más me presumiste tu helado y no nos traes helado, ¿eh?
2: ¿Qué onda, chiquis? Porfa, a ver, ¿qué reportones de tu amigo Jayco Haaland? Que aquí andamos vendiendo helados. No, no es cierto. Estamos aquí en la ruta Super 16, ruta 9M. Por favor, unos saludos para ahí mi cuate el Panda con cabeza de almeja, ruta 3, unidad 14. Para el buen amigo de la del Scooby, quién sabe cuál anda trayendo, pero ahí anda reportándose. Creo que anda vendiendo bonais mi amigo Scooby, es mi suegro. Y pues aquí andamos a la vuelta y vuelta, chiquis. De casualidad me puedes poner la canción de Insomnio de Cumbia Kings. O sea, que vamos para cualquier rebote, reporte. Gracias, chiquis, 7400.
0: Gracias, Haaland. Ahorita te ponemos tu canción con muchísimo gusto. Por acá tenemos más mensajes. Dice, hola Ingrid, buenas tardes. Compláceme con la canción de Corre de Jesse y Joy. Gracias, pasa una feliz tarde. Un abrazote, gracias igualmente. ¿Qué onda, Obdulia?
3: Hola, Ingrid, buenas tardes. ¿Me puedes poner, por favor, una canción? La de Julián Álvarez, la de Eres Todo, Todo. Saludos para Pedro, para Concepción y para Evelyn. Bueno, para toda su familia. Y saludos para ti y todos los que estén ahí en cabina. Gracias, bonita tarde, cuídate, adiós, pero me la pones.
0: Claro, gracias a ti, Obdulia, saludos a Conchita. Buenas tardes, ¿me podrías mandar mi saludito para todas las empleadas del hogar que te estamos escuchando en el fraccionamiento El Cristo? Acá andamos limpiando las pequeñas casitas. Saludito, hermosa, ¿me podrías poner la canción de Banda Maguey? Mil gracias y gracias, hermosa. Mi Ale, muchas gracias, te voy a poner una canción de Banda Maguey con mucho gusto. Chiquis hermosa, un favor, ¿me puedes poner una canción? La de Ayer Te Vi, de la banda Que Manda. Gracias, que tengas un bonito y excelente día. Saludos, te pongo alguna canción de la banda Que Manda. Esa no la tenemos, pero sí tenemos otras de la banda Que Manda. Dice, buenas tardes, chiquis. Soy un nuevo seguidor. Quisiera mandar unos saludos para mi querida mami que nos está escuchando en Santa Ana. Mamá, tu amor es la raíz que sostiene todo lo bueno en mi vida. Ay, mira, qué bonito. Dice, eres mi refugio. ¿Me podrías complacer con la canción de Lady Laura de Roberto Carlos para ella? Con mucho cariño, por favor, de parte de su hijo el Flaco, que los escucho desde el Mercadito, Pensilvania, en Estados Unidos. Ay, con mucho gusto, ahorita te ponemos tu canción. Dice, chiquis, bonito 400, de parte del Panda. Saludos para el buen amigo Jayco, alias el Haaland, que anda en la ruta 9, unidad 16, y para el sometido del Scooby. ¿Me puedes poner una canción de La Arrolladora? ¡Va que va, Pablo! Ahorita te la ponemos, con mucho gusto. Por acá, chiquis, buenas tardes. ¿Me puedes poner una canción de La Quinta Estación, El Sol No Regresa? Va, ahorita te la ponemos también. Conchita dice, saludos, que tengas una bonita tarde, Ingrid. ¿Te puedo pedir un favor? ¿Me podrías complacer con una canción de Yuri? Muchas gracias, Ingrid. Saludos a todos los que están en cabina. Gracias y un fuerte abrazo.
4: Son las 3 de la mañana.
0: Perfecto, excelente. Ya son las 3 de la tarde con 14 minutos a través de Sol FM. Yo soy Ingrid Moncada contigo hasta las 5 de la tarde. Nos vamos con este tema de Cumbia Kings que me pidió mi amigo Haaland y que no me trajo helado. Esto es Insomnio de los Cumbia Kings. Son las 3 de la tarde, 14 minutos.
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0: 58 minutos, estamos en las de Gorda, ya estamos terminando. Oigan, muchas gracias por sus mensajes a través del WhatsApp 244-140-91. Una felicitación muy especial para mi hija Natividad Sinaí, que hoy es su santo de parte de sus papás Jorge y Marta y de su novio Richard con la canción Aarón y su grupo Ilusión. No voy a llorar y un saludo para ti, gracias. Obdulia, dice Ingrid, un día de estos vamos y te llevo helado. ¡Sí! ¡Queremos helado, Obdulia! ¡Muchas gracias! Cualquier sabor es bueno, Obdulia, cualquiera, chocolate, chocolate. No te quiero ver. Pero ya esta semana es mi última semana, Obdulia, hasta octubre estaremos otra vez. Chiquis, ¿qué tal? Acá saludando y escuchándote como siempre. Mándanos saludos para Neto, para Mai, Parquita Morales, que andamos con todos. Si me puedes poner la canción de el de Amor Soñado de los Tucanes de Tijuana, dedicada para ti. Con todo respeto, ya que muchos quisiéramos escucharte todo el día completo por ese buen carisma que tienes. Saludos y bonita tarde, chiquis. Muchas gracias, Parquita. Te mando un abrazote. Qué lindo. Muchas, muchas, muchas gracias. Buenas tardes. No digas mi nombre. ¿Me puedes mandar el signo de Escorpión y Tauro? Ahorita se lo mandamos por aquí, Tauro. ¿Qué onda, Evelyn? Oigan, ya son las 4. Nos vamos rápidamente al servicio informativo Radar y yo regreso con más.
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1: Se registra un accidente en el kilómetro 227 de la autopista Esperanza Maltrata, rumbo a Veracruz, antes de los túneles. La circulación es parcial, tome precauciones. Muy buenas tardes, esta es la información más importante generada hasta este momento. Incendia un vehículo en la carretera México-Veracruz a la altura de Hueyotlipan, rumbo a Calpulalpan. El sentido en Texcoco está prácticamente bloqueado, no hay lesionados.
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1: 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El clima en estos momentos es de 24 grados. Hasta aquí la información. Lo invito a que no se despegue de Cinco Radio, comunicación efectiva. En la consola, Martín Tapia. En el radar le informó Mariana Meneses. Excelente tarde.
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0: 12 minutos a través de Sol FM 101.3, el número de WhatsApp 244-140-91 para que me mandes tu mensaje, saludos, felicitaciones. Aquí vamos a estar hasta en punto de las 5 de la tarde. Yo soy Ingrid Moncada y tenemos mensaje de mi amigo Bruno. Muchas gracias, Bruno. Dice, hola Ingrid, buenas tardes. Saludos, bonita tarde. Por cierto, en la mañana me pareció verte. Ibas corriendo rumbo al Cerril. ¡Sí! Era yo, Bruno. Ahí andábamos corriendo el día de hoy. Bien tempranito nos tocó. Dice por acá, chiquis, ¿me puedes mandar una canción de Conjunto Primavera? Se llama Ese. Te la checamos con mucho gusto. Claro que sí. También tenemos más mensajes de mi amigo Scooby. ¿Qué onda, Scooby? Permíteme tantito. Ahorita escuchamos tu audio. Por acá, ¿qué dice amigo Scooby?
1: Chiquis, chiquis, habían de poner una hora de pura bachata.
0: ¿Verdad? Ahorita se lo vamos a sugerir a nuestro gerente, a ver si podemos poner una hora de pura bachata, estaría bien, oye. Dice Juan Manuel, ¿qué onda amigo Juan Manuel? Dice aquí pasando lista, saludos querida, gracias Juan Manuel, ¿qué tal andas? ¿Qué andas haciendo? ¿Trabajando en la oficina? ¿Qué tal el calor? Aquí ya se quitó lo nublado Juan Manuel, ya estamos a 26 grados aquí en Atlixco, ya son las 4 con 13 minutos, nos vamos rápidamente a una pausa, pero no le cambies, continúa en sintonía de Sol FM 101.3.
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Ya son las 4 de la tarde, 22 minutos. 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Descansar. 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Pati dice, oye Ingrid, ¿ya te llevaron helado o te llevo? ¡Ay, Pati! Te mando un abrazo. Muchas gracias. No te preocupes, Pati. No te preocupes, te mando un besote y gracias por ser tan linda, Pati. Ya son las 4:23. Vámonos con más música. Aquí llega Grupo Ensamble con Sonido Famoso. Esto se llama ¿Qué tal? Señor. A través de Sol FM 101.3.

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0: ya son las 4 de la tarde con 55 minutos. Muchísimas gracias por haberme acompañado en esta tarde. Ya me voy, espero. Vámonos con los últimos mensajes por acá. ¿Qué onda, Jayco?
1: Por ahí los últimos cordiales, ¿no, chiquis de la tarde? Aquí de parte de Jalan. Ahí para, ya sabes, para mi suegro, el Scooby, con camisa de mantel o de cortina de baño. El mejor conocido como el Dr. Simi. Y para mi buen amigo, el cabeza de truza, el panda de la ruta 3, unidad 14, con cabeza de truza, con derrapón de mosca. Ya sabes, chiquis, aquí andamos a la vuelta y vuelta y estamos pendientes para mañana. Excelente, 400.
0: Gracias, Jalan. Te mando un abrazo.
2: Hasta mañana, chiquis. Cuídate, que descanses, que Dios te bendiga a ti y a tu familia. Ya sabes, te deseo lo mejor, tu amigo el Scooby. Ya que estamos pendientes para cualquier cincote y mañana estamos en la escucha, chiquis.
0: Sí, Scooby, muchas gracias. Igualmente, bendiciones para ti y para tu familia. Saludos, Ingrid, te vas con mucho cuidado. Nos escuchamos mañana, cuídate mucho. Saludos para todos los que estén en cabina. Gracias, Conchita, igualmente para ti y para tu familia. Vámonos, gracias, José. Voy a escuchar esa canción que me recomendaste. Ya vi cómo se llama y ahorita mismo me voy a disponer a escucharla. Ya son las 4:57 minutos. No le cambien, porque ya está aquí Fidel Andrade. Santiago el Compa va a estar con ustedes hasta en punto de las 8 de la noche. Excelente programación de este martes. Ya son las 4 de la tarde con 57 minutos. Yo regreso el día de mañana en punto de las 8 de la mañana. Mañana estaré de 8 a 10 y de 2 a 4 de la tarde. Que tengan una excelente tarde. Nos escuchamos el día de mañana. Bye, bye.

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1: Operativo en la 20 Sur y 13 Oriente. ¿Qué tal? ¿Cómo le va? Le saluda con muchísimo gusto su servidor Max López al micrófono para informarle en este radar de las 17 horas que se registra un operativo de la Fiscalía en la 20 Sur y 13 Oriente en Puebla. Se recomienda circular con precaución por la zona. La quema de basura en terrenos baldíos mantiene activos los servicios de Protección Civil y Bomberos de Tehuacán. Así lo dio a conocer su director, Ramón Gabriel García Martínez. Los principales reportes se concretan en 6 Sur, Independencia y 1 Oriente. Se registra un choque entre un vehículo y una motocicleta en la carretera Huamantla-Cuapiaxtla, a la altura del crucero de San Sebastián. Dos personas resultaron gravemente lesionadas. Hay presencia de emergencias y Guardia Nacional. La presidenta de México, Claudia Sheinbaum, informó que los resultados en materia de seguridad correspondientes a agosto de 2026 son favorables. Entregan kits de útiles escolares a estudiantes de primaria de las 23 escuelas oficiales de San Andrés Cholula. La presidenta municipal, Lupita Cuautle, destacó el apoyo de la economía a las familias. La tradicional quema de panzones reúne a cientos de visitantes en San Pedro Cholula como parte de las celebraciones del 8 de septiembre, junto con el trueque y la feria milenaria.
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1: El Congreso de Puebla debe analizar con objetividad la reforma sobre la maternidad subrogada, señaló la diputada Guadalupe Yamac. Pidió escuchar a quienes no pueden tener hijos. El clima hasta este momento es de 23 grados centígrados. Le invito a que continúe en sintonía de 5 Radio a través de todos nuestros canales de información. En los controles, Martín Tapia. Para el radar le informó Max López. Excelente tarde.
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3: 5 de la tarde con 5 minutos. Aquí está Junior Clan.

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0: 5:25 a través de la programación de Sol FM 101.3. Bueno, pues acabas de escuchar al Rayito Colombiano. El tema se llama Dime Que Sí. Son ya las 5:25.
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0: 25 minutos y serán ya las 6. Vámonos con más.
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1: 17 minutos y las 6. Ellos son los Teles. Esto se llama Amor.
2: Así

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1: Seis de la tarde y este es el informativo Radar con la información más importante de la última hora. En casi dos años del gobierno federal, el promedio diario de homicidios dolosos disminuyó 53%. Hoy se cometen 46 homicidios menos cada día. Han sido detenidas más de 67.200 personas por delitos de alto impacto. Se han asegurado más de 34.000 armas y 534 toneladas de droga. Esto lo informó el secretario de Seguridad Pública Federal, Omar García Harfuch. El 8 de septiembre se conmemora el Día Internacional del Periodista, una fecha que reconoce la labor informativa y la defensa de la libertad de expresión. En reportes de red se registra un choque entre un vehículo y una motocicleta en la carretera Huamantla-Cuapiaxtla, a la altura del crucero de San Sebastián. Dos personas resultaron gravemente lesionadas. Ya hay presencia de emergencias y Guardia Nacional. Entregan kits de útiles escolares a estudiantes de primaria de las 23 escuelas oficiales de San Andrés Cholula. La presidenta municipal Lupita Cuautle destacó el apoyo a la economía de las familias.
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1: El clima hasta este momento es de 23 grados centígrados. Hasta aquí la información más importante hasta el momento. Martín Tapia en los controles y Gregorio Varela, les informamos. Que tenga usted muy buena tarde.